0: 7, 8 de la noche, así. Hice algo que acostumbro muchas veces a hacer, que de pronto cuando toco solo, toco un poco el piano, un poco la guitarra, toco canciones de distintas épocas, pero también le digo a la gente, esta canción la escribí esta semana, o esta canción la hice antes de ayer, cuando fuera, y de pronto estaba tan entusiasmado con esa nueva canción que le dije a la gente, acá les canto una canción que la hice hace 8 horas atrás. Así que canté la canción ahí y fue el estreno total, y la gente le gustó mucho, tanto que durante la noche del recital me la hicieron repetir 3 o 4 veces, me pedían que cante la canción nueva. Era una sensación muy extraña, porque sí ocurre que te piden canciones conocidas, ya famosas, o que las cantes varias veces o hagas un bis, pero es muy difícil que ocurra con una canción que es un estreno en ese momento. Así que bueno, a mí me quedó la sensación de que era una canción que tenía el don de gustar, ¿sabes? Y la canté con mucho gusto. Pero lo que nunca me imaginé es que casi al cumplirse los 40 años me iba a hacer de la grabación de esa noche. Un amigo mío, rosarino, Fabio, se fue para México para hacer unas notas culturales, y él es muy conocedor, le gusta lo que yo hago. Un día se acercó a esta universidad en Aguascalientes y lo atendieron muy bien, como es casi usual que suceda eso en México. La gente es muy cordial. Entonces habló con alguien de la parte cultural y le empezó a decir, mire, yo sé que hace muchísimos años atrás un músico argentino, amigo mío, tocó por acá. Y al segundo, la sorpresa que el hombre de cultura de la universidad le dice, sí, el señor Lito Nevia, bla, bla, bla. Bueno, la cuestión que le empieza a contar. Entonces le dijo, mire, venga, acompáñeme, que nosotros tenemos nuestro archivo. Y pasaron a una sala donde tenía pilas de cintas y cosas, con el archivo completo de toda la gente que durante 40 años ha pasado y pasa por ahí, por esta universidad de Aguascalientes. Y de pronto le saca una caja con la cinta completa de la noche esa. El amigo mío, te puedes imaginar que se quedó asombrado y muy gentil. El hombre de la universidad le hizo una copia para él y una para mí. Así que al mes siguiente yo me hice de la copia, de cómo la toqué la canción la primera vez en mi vida, y está el recital completo, donde además yo le explico a la gente.
1: Voy a cantar una canción que es muy nueva, y la escribí ayer a la tarde en San Luis, y me gusta. Bueno, por lo general, la canción más nuevita que hago es la que más me gusta. Y será porque tengo poco tiempo de cantarla un día. Ahí va, se llama Solo se trata de vivir.

0: el 21 de julio y acostumbro los 21 de julio a cumplir años. Hoy estoy cumpliendo 78 años. Estoy muy bien, les quería mandar un saludo. Todos los que me quieran pegar un abrazo o saludarme no me van a encontrar porque es mi manera. El día de mi cumpleaños siempre me quedo encerrado en mi casa pensando, tomando una copa tranquilo en soledad. Y además no festejo los cumpleaños porque, gracias a Dios, gracias al cielo, mi actividad es estar siempre con gente y tocar de aquí para allá. Casi todos los días parecen cumpleaños.
1: Desde que comencé tan niño, gracias a mis padres, a tocar y estudiar y a querer ser músico y toda esta historia.
2: Acá tengo uno que, hablando de la historia, porque eran contemporáneos, eran ahí de la misma época, y que vos le hiciste una canción que era bastante bravita cuando era chico, Antonio. Es un temón.
1: Sobre las casualidades de la vida, hoy estuve recordando esa canción que prácticamente la grabamos al final de un disco con Los Gatos, pero después nunca más la tocamos en vivo, ni yo la toqué en vivo, ni la grabó nadie. Y quedó la anécdota de que es una canción que yo escribí a Moris para su hijo, que en ese momento estaba en el Moisés. Recién había nacido esa semana. Y bueno, y me quedó esa historia. Y ayer, preparando un poco, que siempre me gusta cuando voy a tocar al Berlín, llevar canciones extrañas que arranco de carpetas y de cosas, vos podés creer que agarré esta.

0: dos estrellas de la comunicación se conocen. Ahí va Antonio Virabén contando así lo que sos vos para él.
1: Tiene tanto que ver para mí con la música y con la inspiración. Pienso en Lito, y pensar en Lito es pensar en alguien absolutamente vinculado a la familia, a mi historia, a mi padre y por ende a mí. Lito, además de todo eso, del cariño, el amor y la amistad que sentimos por él, es además una persona que admiro como músico, como artista, como creador, y siempre me da alegría saber de él, estar en contacto con él, y valoro cada cosa que hace. Y siempre, siempre, cuando pienso en Lito, me pongo muy contento.
0: ¿Qué tal, eh? ¿Cuánto cariño, ¿Cuánto cariño sí, que se traslada? Del padre contigo y de él contigo también.
2: Y el padre, que es amigo mío de las primeras horas, imagínate. Y que ahora nos mantenemos en contacto manejándonos con mensajes grabados que se pueden hacer hoy en día, con un WhatsApp, con lo que sea. Pero siempre lo escucho con voz firme, muy afectuoso, y yo también le mando siempre mis deseos y le cuento mis anécdotas y mis cosas, ¿no? Muy buena gente.

0: ¿Qué recordás de esa época tan difícil y tan hermosa a la vez, de sueños?
1: Sí, yo a veces me cabreo con alguna onda periodística cuando se empieza a hablar de esta historia. Me cabreo cuando pretenden conseguir algo que es muy amarillo, algo de que sea raro, que no lo sepa nadie, y que fuera algo que sea oculto, como si fuera algo misterioso. Y no hay nada absolutamente misterioso. Esa época, que vino a ser una época de nuestra adolescencia, es un grato recuerdo en mi vida, con muchos inconvenientes. Los inconvenientes que yo tenía, imagínate, yo tenía 17, 18 años, llegaba de Rosario, no conocía a nadie en Buenos Aires, era una época muy brava, especialmente para la juventud, esto, que lo otro, que el pelo largo, la policía, vivir en plaza, cualquiera, eran los inconvenientes que quieras, pero esos inconvenientes realmente no son recuerdos malos, estaban siempre atravesados por la cosa estoica del tipo que está queriendo regresar algo y que es muy jovencito, muy chico. Así que los recuerdos para mí son en general buenos. La bohemia esa, que fue como un inicio de una manera de vida que hoy en día alguna gente sigue teniendo y otra nueva le interesa y vive así. A veces hay gente que confunde el tema de la bohemia, gente que no sabe qué es. Cree que la bohemia es estar tirada en una hamaca para gol y no sé qué carajo, ¿sabes? No, cierto, no es así. La bohemia tiene que ver con una actitud, ¿no es cierto?, donde vos te interesan un montón de cosas de la vida y no te preocupan otras que a lo mejor son formales. Por ejemplo, a mí no me preocupa mucho cómo estoy vestido ni cómo está vestida una persona, pero no es porque yo sea un zaparrastroso ni un sucio. No me preocupa eso, me preocupan otras cosas. Y eso, en eso hay una actitud, si se puede llamar, bohemia, ¿no es cierto? Bueno, así que un poco esas eran las cosas de esa época, y teníamos grandes amigos ahí. Uno de los más grandes y que ha perdurado en el tiempo es Moris, una persona invalorable, divina, muy buena persona.
0: Hablaste de la bohemia y hay alguien, si hay bohemia, la hija de este gran cantor, compositor, te deja un mensaje, Lucila Juárez, un mensaje que es el 10.
2: Hola Miguel, bueno, acá, Lucila Juárez. Ahí estoy viendo que nos empezamos a hablar por acá y después nos seguimos hablando por mail y por Facebook, no entendí. Pero ahora estamos más contactados directamente. Bueno, si llegás a hablar con Lito, mandale un beso gigante de mi parte. Recordale que soy la hija de Rubén Juárez. Profunda admiración por él. Nos habíamos contactado hasta hace unos años porque yo hice una versión de Solo se trata de vivir con una dirección de mi papá, que bueno, creo que se la llegué a mandar, pero si no es así me gustaría enviársela. Y nada, los mejores recuerdos y un cariño inmenso para él.
0: Lito, un recuerdo, una semblanza de cómo era este sí que era bohemia, en serio.
1: Pero este es un musicazo tremendo y un corazón infernal. El Negro Juárez, divino, extraordinaria persona. Tuve la suerte de tocar y arreglar algunos instrumentos y producir un disco de él de 1982.
0: Hermoso.
1: Y me quedé
0: disco.
1: Siempre con la preocupación de que no lo teníamos en Melopea ese disco, porque era un cachito antes que se iniciara Melopea que surgió hoy. Y pasó la vida y siempre pensando, ¿cómo hago para que tengamos ese disco, para que lo podamos tener nosotros a la venta, mostrarlo y darle no sé qué? Porque el disco estaba totalmente descatalogado durante 20 años. Y me ocurrió una suerte que debe haber sido del cielo o de casualidades. Resulta ser que el Horacio Ferrer, que siempre estaba craneando un libro nuevo sobre distintas épocas del tango, produjo una caja muy grande con muchísimos compacts que la tituló Las Mil y Una Noches del Tango. Esta caja, que era una caja muy costosa, quizá pensada para la exportación, se llamaba así porque incluía 1001 tangos. Entonces resulta ser que entre los 1001 tangos que había elegido Ferrer para que estén integrando la caja, y el disco salió finalmente la caja por Ennio Dion, entre los 1001 tangos había 50 tangos que pertenecían a Melopea, producidos por Melopea. Entonces la compañía me tuvo que llamar para pedirme permiso, imagínate. Yo no tengo ningún problema conceder algo que hacemos para que salga en otro lado si todo es con un nivel de ir adelante con una idea artística. Pero acá me avivé, ¿sabes? Entonces le dije a los tipos, sí, cómo no, yo les doy los 50 temas, pero ustedes me tienen que dar algo de ustedes. Y ahí les pedí que me dieran de licencia el disco de Juárez, y ese disco desde ese día pertenece ahora a Melopea, gracias a Dios.
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0: día.
1: Que es un hermoso disco. Nosotros te vamos a pasar un poquitito del tema, que la verdad que es hermoso, el tema que decía Lucila Juárez, que es el 11, que es el himno, todos, a mí me gustan todos, dice Nevia, y a mí cualquier tema me gusta, cualquier Nevia me deja bien. Ponelo, por favor, Dayana.

0: ¡Qué dulzura! Después lo va...
1: Lo he escuchado, sí.
0: Uno de los saludos que te deja Adriana Bonicio, Alito Nevia, el track 8.
2: Alito, fundamentalmente, es la encarnación real de todo lo que uno proyectó como estilo de vida, como canción y como generación de identidad, que es lo más importante. Creo que es como en el fútbol. Muchos partidos de equipos humildes se ganan, o campeonatos, por el tema de la pertenencia. La pertenencia es muy importante. Entonces uno defiende la camiseta, no el sueldo que gana. Y entonces, bueno, Lito creo que supo poner nuestra camiseta, fundamentalmente rosarina, a alturas extremas, de donde si subís muy alto te mareás. Y él no se mareó, todo lo contrario, vive en el llano, pero creo que es un descubridor permanente de vida. Y eso él lo sabe y no se la cree. Eso es muy importante. Puede estar tocando con mi vieja en una kermés y puede estar tocando con Paul McCartney. Para él creo que es lo mismo. Sabe que una cosa tal vez pueda ser más importante que otra, pero no se nota la diferencia. Y bueno, es el ejemplo ético que tenemos que seguir. Más allá de las canciones, que uno cuando lo escuchó a él dijo, ah, es por acá. Y es por acá la tonada, el acento, etc. Y en el sentido poético del asunto se ha dejado usar. Se usa en mí. Soy generoso con los otros. Estoy acá abierto para que saquen de mí cosas. Y tiene la maravilla de ser humilde, por más que todos tenemos nuestro orgullo, nuestra vanidad. Pero en él no se nota, y si se nota, es simpática. Creo que la mayoría de nosotros, los rosarinos, las canciones que tenemos hechas inicialmente o no, o ayer, están basadas un poco en él, bastante. Pues es la cuestión de pertenencia, y aparte, en una foto que vi, está él apoyado en un vidrio contra un borde, y ahí colgando una camiseta de Central. Es una pertenencia, todo es una pertenencia. Pertenecer a algo implica que tenés la obligación de defenderlo. Y creo que la libertad no se negocia, y la independencia igual. Yo creo que estaría al lado de San Martín peleando. Es que no es de las canciones, pero estaría ahí, estaría en primera fila. Saludos.
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0: Juan Carlos Puebla, guitarrista de Los Gatos Salvajes, y hacer Coldito.
1: Coldito, lo recuerdo que tengo más que nada es la parte que como compositor, que era un grande ya desde entonces, porque tenía una gran capacidad. Fue de los años de ensayo, me acuerdo en su habitación con la guitarra criolla, componiendo canciones todo el tiempo, creando las melodías y ritmos, ya poniendo alguna letra que en inglés, pero lo importante era la melodía, la rítmica, y bueno, luego nos hacía escuchar y nos gustaba, y luego le hacía una letra y generalmente formaban parte del repertorio que hacíamos nosotros. Eso es lo que más rescató de él, así, me acuerdo que ya desde entonces, de su adolescencia, una gran capacidad para el compositor, que bueno, toda su trayectoria ya lo conocemos.
0: Y Juan Carlos, ¿qué experiencia te dejó eso de tocar 40 años después? Ustedes habían dejado la música y juntar y hacer con Lito esos recitales de La Vuelta de los Gatos Salvajes.
1: Fue una experiencia muy, muy emotiva realmente, ninguno pensábamos que podía volverse a dar, en lo emocional y también en lo musical, porque se fue una sorpresa, porque realmente sonó muy bien. Creo que esto suena a la altura y bueno, no, ninguno se sintió defraudado, así que hermoso, realmente muy, muy, muy lindo.
0: Y para vos, Lito Nevia, como músico, con respecto a la cultura argentina, ¿qué lugar ocuparía para vos?
1: Y mirá, uno de los grandes, uno de los principales, con Spinetti y con tantos otros, que él tiene una línea muy especial, que lo identifica plenamente, y que a mí me encanta, bueno, la personal, pero bueno, más allá de eso, yo creo que es rescatable eso, ¿no? Es que siempre fue coherente con una línea, con sus ideas, y eso para mí tiene mucho valor.
0: Bueno, el último, ¿qué le dirías a él? Como un mensaje de amigo, de músico que compartiste, ¿qué le dirías a él?
1: Que Lito, bueno, te deseo lo mejor, que siempre fuiste fiel a tus convicciones y eso para mí vale mucho, y que sigas así en esa línea. Lo mejor para vos y con mil proyectos que siempre tenés en mano, que se te cumplan.
0: Juan Carlos Puebla, guitarrista de Los Gatos Salvajes, un abrazo grande, gracias.
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0: en el Gran Rex, cómo sonaba ese órgano, qué swing que tenía la banda, los gatos, por supuesto. También te vi en el ND Ateneo con los gatos salvajes. Le voy a contar que era pop, los gatos, un poquito pop o beat, y después se pasó al sonido que estaba imperando en ese momento, más rock pesado, más blues.
1: Sí, los nombres a los estilos son relativos, pero es verdad, lo último que dijiste, lo que pasó, ¿no? Que fueron saliendo bandas con otro sonido y había otros instrumentos y otros músicos. Entonces, desde los 70, ya con Led Zeppelin y todas esas bandas,
0: claro.
1: Eric Clapton, sí, prácticamente el sonido se fue volviendo más heavy metal, lo que sería ahora, hard rock y eso.
2: ¿Y en esa época, en los 70, era fácil tocar en un Luna Park, en algún estadio así, o se complicaba un poco para ustedes en ese momento?
1: En el Luna Park tocaban lo que podían convocar gente para el Luna Park. O sea, bandas solas, no recuerdo que no tocaba. El primer recital que se hizo en el Luna Park fue en el año 70, de rock. Tocaron Manal, Almendra, Los Gatos y Engranaje, creo que era una banda.
0: Sí,
1: de...
0: o Los Mentales, alguno de esos, sí, sí. ¿Y qué fue ahí llegar y tocar ahí en el Luna Park? Ustedes eran pibes y tocar era época de la dictadura, estaba Onganía, Levington o Lanús, alguno de esos, y era todo un desafío en un Luna Park.
1: En los 70 todavía no era tan fuerte.
0: No, por supuesto.
1: El inconveniente más grande era el sonido, no había equipo para tocar en Luna Park. Sí. Los sonidistas sumaban cada uno sus equipos que tenían, pero el sonido era problemático, era muy grande el lugar. No solamente acá, en todo el mundo era así.
0: Por eso decían que los Beatles dejaron de tocar también en vivo por esa razón.
1: Los Beatles dejaron de tocar porque tenían que tocar para mucha gente, porque yo estuve viviendo en el 69 en Nueva York y veía lugares que ya sonaban como ahora, pero eran lugares más pequeños, como el Fillmore East, por ejemplo. Ahí sí, eran 2.000 personas y el sonido era bárbaro, muy bueno. Pero cuando ya te ibas a 10.000, 15.000 personas, ya no había tanto equipo como para eso. Y imagínate en Argentina menos, claro.
0: Ciro, ¿los Beatles de las bandas internacionales es la que más te gustó?
1: No, tenía una preferencia especial. Yo escuchaba un poco más a los Rolling Stones por su connotación de blues y rock. Pero los Beatles sí, me gustaron siempre. Sobre todo cuando salieron acá, que no se conocían. Yo estaba con los Wildcats y recuerdo que la primera película la pasaron un domingo, estuvimos ahí escuchando todas las canciones nuevas. Ya estaba el primer disco, sí. Y el sábado siguiente que tocábamos ahí con los Wildcats, sacamos un par de temas, de una versión. Los Beatles fueron una revolución en el sentido de promoción de lo que era una banda.
0: Claro, con los Gatos Salvajes hicieron algún tema de los Rolling. Tocaron en un disco, lo grabaron.
1: De los Beatles también.
0: De los Beatles también. Vamos a escuchar antes de continuar, porque nosotros hablamos con un músico y hablamos con un músico que tiene muchos años de trayectoria y le vamos a pedir un tema que eligió el otro Miguel Verón. Le vamos a pedir el track 8, es Los Gatos sonando los dos en un duelo hermosísimo entre Ciro y Papo. Ahí va, Rock de la Mujer Perdida.

0: Y sonaba bien, sí, sonaba muy bien esa banda. Yo creo que fue la primera banda que sonó como ya de los 70, ¿no?
1: Y que además usaban estéticamente, se vestían, habían entendido lo que era una palabra fea, pero se usa el look, la modita, cómo se tenían que vestir para tener cierta uniformidad. Habían tocado y habían hecho además la película de la escala musical. Tenían una onda de lo que debería ser, además de la música, lo visual.
0: Sí, bueno, eso ya, cuando empezamos con los White Cards nos hicimos unos trajes todos iguales al principio. Después no teníamos dinero y no sabíamos qué hacer y empezamos a usar camisas todos iguales, una gomita de esas que se usaban en los años 30 para tener un poco, sí, como dices vos, un look especial y particular.
1: Ciro Fogliatta, un gusto conversar contigo.
2: Gracias.
0: Un abrazo.
2: Gracias por esta oportunidad de poder decir estas palabritas acerca de Lito Nevia. Mi agradecimiento con Lito es enorme, grandioso. Lo es para muchísimos ciudadanos de Argentina y del mundo por lo compositor, por el gran músico que es, por la persona honesta, sensible. En mi vida, Lito Nevia ha sido señero, que marcó el camino de muy joven. Cuando necesitaba de alguien estuvo ahí, porque es una de las características de Lito, con hechos, con responsabilidad, actuando con la realidad, sin sobrepasar a nadie, tratando de aplicar creatividad en un mundo complejo, tanto en lo musical como en lo que se refiere a lo directamente humano. Así que, Lito Nevia, te agradezco por todo. Yo sé que muchos te agradecemos del mismo modo, pero yo particularmente lo hago de este. Te envío un fuerte abrazo con todo mi cariño de siempre. Soy Marcelo Vega.
1: Acá la reflexión de Lito Nevia al escuchar este mensaje.
3: Es que bueno, te quieren, ¿no?
4: A mí, bueno, me gusta eso. Y muchas veces me encuentro en programas, a veces también por la calle o en los lugares que toco, muchísima gente que me expresa su agradecimiento. A veces es por una canción que los acompañó en algo en su vida. Otras veces es por nada, por tu presencia, por tu interpretación. No interesa, pero siempre hay un agradecimiento en muchísima, muchísima gente alrededor de mi vida, pero que está relacionado siempre con la condición humana, con lo espiritual, con el arte, con el mundo de la poesía. Está relacionado con eso. Y a mí me hace mucho bien eso, porque de alguna manera ese ha sido siempre mi objetivo desde que comencé tan niño, gracias a mis padres, a tocar y a estudiar y a querer ser un músico y toda esta historia.
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0: Soy de una generación de gente que creció con la música de Lito. Yo tuve la suerte de, desde muy pequeña, desde Los Gatos en adelante, a seguir mucho lo que Lito hacía. Para mí es un músico único. Me identifico muchísimo con muchísimas letras de él. Canto sus canciones desde hace más de 40 años y admiro profundamente a este maravilloso músico que tenemos, este maravilloso maestro argentino que tuve la suerte de compartir con él y de homenajearlo y bueno, muchas cosas más. Amo su música, hace poquito lo fui a ver y bueno, fue su cumpleaños, así que feliz cumpleaños y un abrazo. Soy Claudia Puyo.
1: Qué interpretación, qué saludo, qué decir de esta intérprete, guitarrista, compositora, autora, Claudia Puyo. Un orgullo nacional, un vozarrón, cadenas y moneda de Lito Nevia, del álbum Winca.

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1: Feliz cumpleaños, Lito Nevia, querido, admirado por todos nosotros, maestro nuestro. Voy a cantar una cancioncita que se llama La Ventana sin Cancel.

0: La figura de Lito Nevia, ¿qué representa para vos?
1: Y es un gran molino, uno de los grandes molinos, qué sé yo, o sea, el otro día reflexionaba, yo gracias a Dios tenemos la suerte también de tener la obra grabada, editada. Pueden ignorar, te pueden olvidar, te pueden ningunear, pero vos tenés la obra ahí, está ahí, no te la va a sacar nadie. Y eso fue todo por la obra de Nevia, de su visión y de su voluntad también. Porque vos imagínate, ¿de qué otro lado podríamos? Porque ahora es fácil, para aquella época un disco, y él produjo cosas maravillosas. Súper importante, Nevia, súper importante. Aparte una persona que ha estado muy cerca de nuestro durante muchos años, y ahora sigue cerca, claro, pero lo que pasa es que en aquellos años donde producíamos cosas, una persona muy querida aparte.
2: Este feliz cumpleaños que le desea Rubén Goldín a nuestro homenajeado. Tema que le pertenece a Mirta de Firpo y a él, La Ventana sin Cancel del álbum Melopea. Y ahí pegamos un saludo y una semblanza de Mingin Garamo, integrante del grupo Los Músicos del Centro, que tocó mucho tiempo con Lito Nevia. Luego de escuchar este tema,
3: feliz cumple.
4: Es algo que nos llama la atención, que en tu labor se notan las influencias de otras artes, pero en particular queríamos que nos hablaras de Roberto Arlt, a quien le dedicas un tema, Aguas Porteñas, y que alguna vez te oímos hablar que El Otro Cambio, Los Que Se Fueron, tenía una letra artiana, un clima...
5: Claro, a mí esa literatura que yo leí en mi adolescencia, mucho Roberto Arlt, Leopoldo Marechal, a mí toda esa climática, si se quiere porteña, pero que no es exclusivo de Buenos Aires, sino medio de la cosa urbana, la cosa que está mezclada con el bajo fondo, esos personajes arquetipos que hay en todas las sociedades, cualquiera de las cosas que pasan en alguno de los cuentos de Roberto Arlt se pueden asimilar a cualquier lugar urbano, como puede ser lógicamente la capital, o si no es Rosario, ¿no? Mucha vida nocturna, mucha bohemia. Entonces yo estaba muy influenciado con eso y quería transmitirlo, pero claro, es muy difícil, no me voy a poner a escribir una canción de 3 minutos sobre una novela que es mucho más extensa, su prosa y su clima y lo que cuenta en tantas páginas. Pero cuando me salían esas canciones, como El Otro Cambio, Los Que Se Fueron, y unas cuantas que tengo así de la época, y también más nuevas, un poco yo lo que hago es ubicar el texto, la canción, lo que le pasa al protagónico, al personaje, en medio de la ciudad, el tipo en la ciudad que está medio desesperado, o que ha perdido su amor, o que tiene mucha adversidad. Eso es lo que yo reflejo ahí, y yo soy consciente de que sin que esté escribiendo de un capítulo en especial de ese escritor, un poco eso lo tengo influenciado porque viví yo eso de muy adolescente con mis padres, con la trasnochada por Rosario, por esos lugares, y a esto sumado y haber leído esos maravillosos libros de este tipo.
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emblemático dentro de la obra de Lito Nebbia, El Otro Cambio, Los Que Se Fueron, del álbum Muerte en la Catedral. En el 2024 se cumplieron 50 años de su lanzamiento, un álbum vigente en la cultura de nuestra tierra.

0: Vamos a escuchar lo último a dos integrantes del legendario grupo Almendra que ya partieron y su saludo a Lito Nevia.
1: Lito es un personaje muy importante de la cultura argentina, y cuando digo cultura abarco mucho más que la música. Es un tipo incansable, es un tipo que sabe tanto de cine y de literatura y de tantas cosas. Sé que estoy diciendo esto y a él no le debe estar gustando mucho porque es un tipo muy pudoroso respecto de este tipo de cosas, pero igual lo digo porque lo siento. Así que si me preguntan y tengo que dar un testimonio, lo quiero dar lo más completo posible. Lito es un grande, creo que lo conocemos todos, pero pocos lo decimos, y yo soy de aquellos que lo dicen. Así que aprovecho para mandarle un abrazo muy grande, que para quienes no lo conocen a fondo, que disfruten de todo el arte de Lito y también de sus reflexiones.
2: Y usted también haga como este señor que acaba de saludarlo a Lito. Él lo hizo a través de un audio. Estamos hablando de un gran baterista, Rodolfo García. Lito, que con mucho cariño aceptó estar aquí presente. La música es la reunión de amigos, y cuando la música está presente produce tantas cosas que otro amigo ahora pasó, vio luz, escuchó música y está golpeando la puerta.
3: Hola.
4: ¿Cómo andás, Luis? ¿Todo bien?
3: ¿Qué haces? ¿Cómo estás?
4: Y acá estamos muy contentos porque tenemos la visita de un gran artista, un gran músico como vos, que han marcado y que siguen marcando toda una historia de la música popular argentina. Y bueno, queríamos que charlen un poco Luis Alberto Spinetta, obviamente, y Lito Nevia.
3: Capísimo, padre, fuente de inspiración para todos, siempre lo sos. Genio, tremendo, te quiero mucho, te lo reitero, lo digo, como lo dijo Rodolfo, y estoy acá en mi casa y te mando un gran abrazo. Sos siempre el gran maestro.
5: Bueno, un abrazo grande, gracias. Estas sorpresas de que a veces voy a algunos programas así como acá y me dan sorpresas, y a veces llama gente que no conozco y a veces llaman grandes amigos, gente que yo quiero por amistad y también por la obra musical. Así que bueno, la verdad que es un momento emocionante.
3: Gracias, Lito. Gracias a vos por toda tu música. Sin vos no se nos hubiesen ocurrido las canciones.
5: Un abrazo.
3: Sabelo con toda mi alma, te lo digo. Como bueno, cuando era Péndex y te veía que, viste, mano tan Péndex. Éramos todos Péndex. Che, maestro, un gran abrazo.
5: Un abrazo
3: a todos ahí. Un gran abrazo, un beso.
4: Gracias, Lito. Luis. Buen año. Gracias por llamar.
3: Gracias a ustedes.
2: Lito, Rodolfo García, Luis Alberto Spinetta. Hoy, si cortamos un pedazo de torta, Lito va a ser con Almendras.
5: Sí. El grupo, claro.
2: La combinación exacta.

0: Hola Miguel, ¿cómo te va?
1: Hola a toda tu audiencia, soy Gustavo Luteral y ante lo que me pedís que te hable sobre Lito, creo que Lito es el gran padre del rock nacional por varios motivos. Primero, por los más objetivos e históricos, que justamente que al frente de Los Gatos Salvajes primero y luego con Los Gatos fue el primer grupo masivo dando un puntapié a un movimiento que al día de hoy está más vigente que nunca y que ha influenciado a todo el rock en español, no solamente en el continente, sino hasta en la propia España. Así que creo que Lito es realmente el padre del rock nacional. Aunque a él no le gusta que se lo llame rock nacional, le cabe más el término rock argentino. Como quieran llamarlo, más allá de las etiquetas, Lito es un artista que al día de hoy, con sus 78 años recién cumplidos, sigue produciendo, sigue experimentando, sigue juntándose con gente joven. Lo que está haciendo con Ariel Minimal es realmente formidable. Es un tipo inquieto, un tipo prolífico y además un hombre que no solo aportó creando el movimiento de rock nacional o dándole cauce masivo al rock nacional, sino que nutrió la música argentina a partir de las fusiones y cruzas que realizó con el rock. El rock, el folclore, sus colaboraciones con Domingo Cura, mucho antes que después fuera una vertiente la cruza del rock nacional con el folclore. El rock y el tango, yo no sé si hubiera existido una reafirmación de los valores y de la calidad artística de Roberto Goyeneche, el polaco, sin que Lito con su sello Melopea lo hubiera hecho volver a grabar y registrar los últimos discos de este valor absolutamente imprescindible en la canción argentina como fue el polaco. También el jazz argentino tan importante, Lito lo fusiona con el rock y sus vinculaciones con músicos de diferentes vertientes, hasta inclusive cruzando las fronteras, porque sus aventuras con músicos uruguayos y músicos brasileños también han quedado documentadas en esa vasta discografía que quizás lo convierta en el artista argentino con más discos editados, quizás. No tengo corroborado este dato, pero bien podría serlo porque es uno de los más prolíficos, sin lugar a dudas. Del rock nacional, seguro. Ahora, de la música nacional, no sé, pero le debe andar cerca. Así que por varios motivos, por estos que enuncié y otros más que se me pueden escapar, Lito Nevia es uno de los grandes artistas nacionales y de habla hispana. Te mando un fuerte abrazo, abrazo a tu audiencia y como siempre un placer.
2: Nos vamos. Querríamos haber hecho este resumen perfecto. ¿Qué hizo el amigo Gustavo Luteral? ¿Qué podemos decir? Es un programa dedicado a Lito Nevia, a la música y la diferencia entre quién habló y quién están escuchando se nota. 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

0: Nito Mettere, señoras y señores.
1: Buenas noches, ¿cómo va? Feliz cumple, Emilio.

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0: finalizado. ¡Tremendo!
1: Gracias.

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0: ¡Santiago Motorizado! ¡Tremendo!
1: Gracias.

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Entonces será para ti y para los demás una constante inspiración, libre de todo lo que divida. Entonces tu vivir será un arte, y en lo más profundo de ti está la raíz de tanta belleza. Solo a partir de ti cada acto puede ser una totalidad. 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

0: ¿Cómo se hizo millonaria la familia Macri?
1: 1982.
0: Estatización de la deuda privada del grupo Macri por parte de Domingo Cavallo durante la dictadura militar.
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1: 1991.
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1: 1991.
0: El escándalo de Manliva.
1: 1995.
0: Decreto de Domingo Cavallo, que se llamó Decreto Sebel, por el cual se condonaba la deuda de 450 millones de dólares como consecuencia del contrabando que se había hecho. La fuga de capital de las empresas Sideco, Sogma, Sogma Americana, Correo Argentino, todas del grupo Macri por más de 50 millones de dólares.
1: 2016-17.
0: Y tenemos los Panama Papers, el Correo Argentino, Avianca, Autopistas del Sol, Odebrecht. Esa famosa riqueza del grupo Macri no se hizo ahorrando monedas en una alcancía.
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En este espacio hemos recorrido la política, la cultura, la academia, la economía, la literatura y muchos otros temas. También abordamos la desigualdad, la segregación, la xenofobia, la porofobia, la homofobia y en todas esas fobias que de otra manera, que de alguna u otra manera atraviesan a cualquier sociedad. Sin embargo, hubo un territorio que casi no exploramos o apenas rozamos de manera tangencial, que es el deporte. No porque nos resulte ajeno o poco relevante, sino porque la propuesta de este ciclo postergó hasta hoy el análisis del deporte como expresión social y cultural de los pueblos. La única excepción fue la muerte de Maradona, cuando convocamos a un dirigente peronista y a otro de izquierda para debatir, o quizás para descubrir cuánto coincidían sus miradas. Pero en este Mundial de Fútbol 2026, despertó sensaciones y emociones atravesadas por odios y fobias difíciles de imaginar. Algunas aparecieron

0: con fuerza, otras simplemente dejaron de estar ocultas. Las causas que hoy se discuten siguen siendo, en muchos casos, muy preliminares. Sin embargo, casi nadie descarta el papel de los algoritmos como posibles amplificadores de discursos cargados de intenciones ocultas o deliberadamente maliciosas. Y en concreto, la Argentina aparece señalada en numerosos medios extranjeros como un país racista. Resulta difícil comprender esa acusación, sobre todo cuando buena parte de los países centrales exhibe cotidianamente expresiones públicas de xenofobia, expulsión de inmigrantes y represión de minorías. En realidad, si hay algo que los argentinos debemos revisar, es nuestro propio proceso político, un proceso que no escapa al giro hacia la derecha que atraviesa buena parte del mundo, pero que aquí se expresa además en una aporofobia, repito, en una aporofobia promovida desde el gobierno y en un claro retroceso de los derechos conquistados durante los gobiernos populares. Bien, y vamos a presentar a nuestra invitada de hoy, Mónica Santino. Mónica, ¿cómo estás?
1: Muy bien.
0: Muchas gracias
1: por la invitación.
0: Muchas gracias por haber venido aquí a los estudios de Radio Rebelde. Para quien no conoce a Mónica Santino, es entrenadora, es exfutbolista, comunicadora y activista comunitaria. Es directora técnica que ha cumplido con todos los requisitos, ¿no? De los directores técnicos que exige la AFA, ¿no? Dirigiste el equipo de San Telmo, jugaste en los 90 en All Boys y fuiste una de las principales impulsoras del lema "El fútbol será feminista o no será", ¿sí? Pero aparte tenés una cosa que relaciona a lo que yo dije a lo último y que me parece importantísimo rescatar de tu actividad y que lo pensemos entre todos, ¿no? Que fundaste la Nuestra Fútbol Feminista. Me dijiste que dejaste de pertenecer hace muy poquito, sí. Cuando nos comunicamos por teléfono, pero fuiste fundadora o cofundadora y coordinadora. Una organización que nació allá por el 2007, si no me equivoco, en la Villa 31.
1: Sí.
0: A mí me gustaría que hagas un pequeño paneo de eso que hiciste. ¿Qué fuiste a buscar a la Villa? Después hablamos de tu trayectoria futbolística o deportiva, pero ¿qué fuiste a buscar a la Villa?
1: Bueno, es buena la pregunta. Yo no sé si fui a buscar.
0: ¿O fuiste a recibir?
1: Yo creo que más bien fui a recibir. o en el tiempo lo que nos pasó fue eso. No hay casualidades, ¿no? Yo venía de trabajar, o estaba trabajando todavía, en un programa de fútbol femenino en la Municipalidad de Vicente López. En ese tiempo se llamaba Centro de la Mujer, hoy cambió su nombre. Pero fue un lugar, un área de la municipalidad que fue pionera en la atención a víctimas de violencia de género y que construyó un modelo de atención a víctimas de violencia ya por principios de los años 90. A la par que nace esa atención a víctimas de violencia, nace un programa de fútbol femenino, yo todavía no trabajaba ahí, después de una pasantía de estudiantes de la carrera de Trabajo Social de la UBA, que visitando las zonas más pobres del partido, que no son muchas, Vicente López es un partido eminentemente rico, quizás con la mejor caja de Sudamérica, o por lo menos en los años 90 era así, donde notaban que el deporte que la mayoría de las pibas practicaban de esos barrios era el fútbol y que el fútbol las convocaba. Entonces, que era una buena excusa convocar a través del fútbol para trabajar todo lo que tuviera que ver con vivir en un barrio popular, en esa zona, la salud sexual reproductiva, los derechos, y qué significaba el derecho a jugar. Yo llego a ese programa recién en el 2003 y la verdad que la formación que tuve ahí en mesas donde había abogadas, psicólogas que laburaban con víctimas de violencia y el fútbol es lo que me permitió juntar el feminismo y el fútbol mirado desde una perspectiva de derechos. Uh-huh. Para el 2007 nosotros estábamos compitiendo con el equipo de Vicente López en los Juegos Evita y nos cruzamos con una entrenadora estadounidense que tenía un pequeño grupo o arrancaba en la Villa 31, estaba compitiendo igual que nosotras, nos ponemos a hablar, ella había aprendido español en el ingreso al barrio y tenía una beca para terminar su tesis como socióloga, no era entrenadora de fútbol. Venía con una formación futbolística de
0: de la calle.
1: De Estados Unidos y lo que representa el fútbol femenino en Estados Unidos, que es un complejo mirar para nosotros.
0: ¿Estás hablando del soccer o del fútbol?
1: Porque... No, ellas siempre dicen soccer. Ajá. Pero las mujeres hicieron del fútbol un espacio en Estados Unidos completamente distinto al de varones.
0: Mira.
1: Que tiene montones de ramificaciones y de cosas para contar, pero tienen la posibilidad de practicar fútbol desde la escuela o a edad muy temprana. Eso explica de por qué son una potencia, por qué ganaron varias Copas del Mundo y por qué cualquier mujer, medianamente, si pasó por el sistema educativo, sabe fútbol o puede jugar fútbol. Con esas armas, esta compañera entró a la Villa 31, quería aprender a hablar en español, la sociología, bueno, estudiar la complejidad de nuestra sociedad, que es maravillosa para quien viene del extranjero.
0: Es rica, por lo menos es muy rica.
1: Por lo menos es rica.
0: Es compleja, cierto.
1: Muy compleja, y muy difícil de entender para alguien que no vive acá, ¿no? Muy
0: compleja. No, y muchos de los que viven acá, como el actual jefe de gobierno, tampoco sabe.
1: Tampoco lo sabe. Bueno, entonces, en este cruce con esta compañera, me cuenta que a fin de año se va a ir y que queda este grupo sin entrenadora. Y que si no me animaba a ir a la Villa 31 y tomar... bueno, lo que ella estaba dejando, no quería que esas pibas se queden sin entrenar, uh-huh. Y le hacía mucho ruido como en un país tan futbolero las mujeres tenían tanta dificultad para poder jugar la pelota. Le dije que sí inmediatamente. Primero por lo que conocía de la Villa 31, que era más bien de lectura, no por haber entrado al barrio. Siempre me había parecido un barrio, bueno, interesantísimo para estar y no me equivoqué. Entonces, si yo digo que fui con la idea de la organización social y todo lo que nos pasó después, es mentira. Yo iba nada más que a agarrar el testimonio de esta piba, como las postas de atletismo, y arrancar con un grupo de adolescentes que eran más o menos 15, y empezar a darnos cuenta que, bueno, la cancha no era para las pibas, no la podían usar todo el tiempo, los varones entraban, jugaban por arriba de ellos.
0: Por derecho divino, digamos, ¿no?
1: Había muchísimas ganas de jugar, sí. Entonces lo primero que nos planteamos fue, bueno, hay que conquistar la cancha, lo hicimos con los códigos barriales, agarrándonos a piñas con los pibes, sacándolos, corriendo la voz en el barrio de que estábamos mujeres en esta cancha del barrio Güemes, ¿no? Que tiene una historia muy interesante. Es la cancha que está delante del Ministerio de Educación hoy día, de sintético, de con tribunas y con unas luces que se prenden solas. En ese tiempo, que no hace tantos años, hace 18 años, que era una cancha de tierra con cascote de vidrio sin ningún alambrado y que abrías la puerta de una casa y tenías la cancha ahí. Que los habitantes viejos del barrio nos contaron que es cancha desde el año 78, después del paso de las topadoras de los milicos, la gente levantó piedras, quedó potrero, y es potrero desde aquel entonces, siempre ocupada mayoritariamente por varones. Entonces, después de esa batalla, empezamos a ver que cada vez venían más mujeres, empezó a crecer en participación de otras compañeras que no vivían en el barrio, y algunas conexiones entre los encuentros de mujeres, en pensar el fútbol desde nuestra perspectiva y de una manera más política y más revolucionaria, empezamos a sistematizar todo eso que ocurría en el barrio. Por eso yo creo que
0: cuando vos llamás sistematizar, significa analizar lo que estaba pasando, edad, sí, tendencia, digamos, todo lo que de alguna manera se analiza para desarrollar no solamente el deporte, sino una sociedad, porque lo que estás haciendo es un relevamiento social en última instancia, ¿no?
1: Completamente, era mirar lo que pasaba con los cuerpos de las pibas, lo que pasaba con los vínculos, lo que pasaba con ese territorio conquistado, lo que pasaba con el lenguaje, cómo una piba que venía mirando el piso, de golpe al tiempo estaba entrenando fútbol, levantaba la cabeza para jugar y para ser una misma. Bueno, nos damos cuenta que todo lo que pasaba ahí tenía una potencia tremenda, muy conjugable con el feminismo, y conjugable con otros grupos de compañeras que venían, no sé, de la autodefensa,
0: ¿no? ¿Cuáles fueron las vallas o los vallados, no físicos, sino intelectuales o emocionales, con los que te topaste? Yo te cuento dos palabras. Mi hija en el secundario empezó a jugar fútbol en Vélez.
1: Somos de Vélez nosotros.
0: Bueno, por eso te lo cuento. Y empecé, yo soy cero fútbol, yo soy muy malo pateando una pelota, así que mi acercamiento al fútbol es a través de la televisión. Pero, a ver, la acompañé, la llevé a jugar los partidos fuera de visitante, en los lugares más insólitos, y realmente me llevé una sorpresa de la organización, de la participación, de lo que se conjuga, que es muy rico. Es decir, es más, te diría que es mucho más de lo que hoy está en los los varones profesionalizados, ¿no? Hay mucha menos formalidad y mucha más mucho más cuerpo, como vos decís, o mucho más emoción entre las chicas, y no te perdonan una, es decir, te van a pelear la pelota como cualquier otro, ¿no? Es decir, lo que me llamó mucho la atención es esa identificación con el deporte, con un deporte que es patriarcal, que es históricamente varonil, y bueno, las pibas estaban a full, ¿no? Me llamó muchísimo la atención.
1: Sí, yo creo que todas esas conquistas vino de la mano de los feminismos, de la bisagra que nosotras vimos claramente en el 2015, cuando se conquista la calle, lo que llamamos Marea Verde, la participación muy activa en la legalización del aborto. Con otras compañeras hemos hecho canchas públicas cuando se discutía la ley y por qué para nosotras también lo pensábamos como algo importante. Y después, bueno, la cuestión de cómo dividimos el tiempo, ¿no? Que las tareas de cuidado están en primer lugar en las agendas feministas. Lo que pasa en el barrio cuando se instala una práctica de fútbol así, con método, con vamos a ser mejores futbolistas, no es solamente tirar la pelota para arriba y se ocupa cancha, el tiempo se dispone de otra manera, porque a edad muy temprana las compañeras de los barrios asumen tareas de mujeres adultas, de cuidado de casa, de cuidado de hermanos más chicos, de ayudar en los comedores. ¿Cuál es el
0: pero
1: tiempo?
0: Son por ahí mucho más perseverantes que los chicos, ¿no?
1: Ni hablar, pero esto, ¿no? ¿Cuál es el tiempo que se le dedica a jugar? O el tiempo libre que el varón por ser varón ya lo tiene garantizado, ¿no? Revolear la mochila cuando vuelve del colegio o cuando vuelve del laburo, armar un partido por plata. Entonces, bueno, ¿cómo poder poner en discusión esos tiempos? Que una compañera le diga al compañero varón, bueno, ahora quédate a cuidar los pibes, vos a cocinar que me toca jugar a mí. Ahí donde nosotras entramos la cuestión del derecho, del feminismo, y pensar en esa conciencia política que se va armando, en una conciencia de clase, si se quiere, porque no es lo mismo ser habitante de la Villa 31 y tener esa posibilidad de jugar a una piba que también quiere jugar al fútbol y es muy válido y capaz tiene otras oportunidades, ¿no? Entonces, esa conciencia de género, ¿no? No puede haber nada más importante que otra compañera que juega. Los 18 años de la nuestra fue esa práctica en territorio, ese aprender con otras compañeras, muchas de nosotras que veníamos de experiencias en AFA que fueron dolorosas, en la mayoría de los casos, bueno, de alguna manera una especie de sanación colectiva de montones de heridas y a eso darle una lectura política, ¿no? Yo creo que el deporte es un derecho humano, nosotras estamos convencidas de eso, que en Argentina los clubes de barrio son muy importantes como el primer eslabón. Pero darle una perspectiva de género al deporte yo creo que lo fortalece, no lo tira para atrás, y que hay que pensar el deporte en el término de necesidades, ¿no?
0: Bueno, déjame que te haga una pregunta, porque en realidad lo que vos estás contando es muy, muy importante, pero más o menos comprendemos en general, aquellos que nos estamos deconstruyendo, más o menos cómo son las cosas, pero me interesa saber con qué te encontraste, por ejemplo, en la AFA, que es un... es un nido varonil, sin ninguna duda.
1: Tremendo.
0: Entonces, ese tipo de tensiones...
1: Es como la Iglesia Católica.
0: Claro, lo que pasa es que es ahí donde se juega la sociedad, como yo decía, ¿no? Es decir, en el deporte confluyen a lo mejor los sentimientos más precarios de la gente, más inmediatos, y los fanatismos generan reacciones a veces, bueno, descontroladas. Y te encontraste con la AFA y te encontraste con un montón de dinosaurios, ¿no?
1: Sí, nosotras empezamos a jugar, o se formó All Boys entre el año 95 y 96, y empezamos a competir en el 97, y lo hicimos hasta el 99, nada más que dos años, porque no podíamos seguir sosteniéndolo. La AFA organiza torneos de fútbol femenino desde el año 91, o sea que tampoco hace tantísimo tiempo, cuando la FIFA empieza a presionar con que cada federación afiliada a FIFA tenía, debía tener fútbol femenino, porque los campeonatos del mundo arrancan más o menos para esa época, ¿no? Los que la FIFA reconoce. Entonces, lo que nos topábamos ahí era con dirigentes que, aparte que miraban con mucho desprecio nuestro juego, que fuéramos futbolistas, con montones de capas de prejuicios, que bueno, es machismo en su estado más puro. También el otro argumento era que, bueno, no éramos un espectáculo masivo, entonces que el club no podía poner plata para que nosotras jugáramos al fútbol. Entonces, la gran mayoría de los equipos, salvo River y Boca, como excepción en esos tiempos, teníamos que ser socias del club, pagar la cuota, y ver cómo nos la arreglábamos para todo lo demás, ¿no? All Boys fue un club que en ese tiempo hizo algo que ningún club hacía, abrir la cancha de Floresta, la, de la calle Mercedes, para que jugáramos de local. Que eso era, bueno, sigue siendo algo dificultoso. Rara vez los clubes abren el estadio para el partido de primera de fútbol femenino. Teníamos eso, pero todo lo demás corría por nuestra cuenta. La grilla estaba completa, no había espacio para entrenar. Entonces alquilábamos una cancha de 11, con lo complicado que es eso, en San Justo, frente al cementerio de San Justo. Íbamos 3 veces por semana. Se nos hacía de noche, porque el entrenamiento empezaba a 6:30 de la tarde, todas laburábamos, estudiábamos, nos arreglábamos para ir en autos de algunas compañeras o tomar un colectivo que salía de 11, vacío, bajar en la avenida principal de San Justo y caminar 3 cuadras para adentro. Yo lo pienso y digo, lo haría ahora, no sé, pero tengo una nostalgia enorme de ese tiempo, porque ahí hay un grupo de compañeras con las que seguimos.
0: Bueno, ahora te pregunto, viendo, ¿no? Todo eso tiene que haber pregnado hacia adelante, ¿no?
1: Claro,
0: es decir,
1: sí.
0: Hoy... ¿cómo ves? ¿Cómo se ha ido evolucionando? Por un lado, la aceptación de los varones, que hay que tenerlo en cuenta, y cómo la mujer fue a buscar también su lugar ahí. ¿Cómo lo ves hoy?
1: No, hoy lo veo muchísimo mejor. Si bien hay cosas que todavía subyacen, todavía hay problemas para contratar un micro para algunos clubes, también hay problemas, no sé, que no haya agua en un entrenamiento, que una lesión sea una tragedia, que el salario que percibe hoy una jugadora profesional es el mismo de un compañero varón de primera C. Eso no alcanza para vivir, menos en la Argentina de hoy día. Entonces, salvo aquella compañera que está en un club de AFA, pero que también está en la selección argentina, o que se abre esas ventanas que se están abriendo ahora para jugar en el exterior, bueno, puede ser que pueda vivir ahora, del fútbol, hasta ahí nomás, pero la gran mayoría no vive del fútbol.
0: He visto muchos técnicos varones, ¿no? Y eso también es una...
1: Sí.
0: ¿Una desventaja, una deficiencia o una anomalía? No sé, como quieras
1: llamarlo.
0: Yo creo
1: que son las cosas que están inscriptas en la cultura desde hace muchísimo tiempo y que incluso las propias mujeres aceptamos muchas veces. Esto es, bueno, se supone que por ser varón sabe más de fútbol, porque jugó, porque vio más, porque no sé qué cosa. Entonces una mujer parada frente a un grupo pareciera que tendría menos valor. Y en realidad hay cerca de 200 compañeras diplomadas por la Asociación de Técnicos de Fútbol Argentino que tuvieron tremendas carreras como jugadoras de fútbol, algunas mejores que muchísimos de los varones, pero cuando vas a ver el reparto en los torneos de AFA, la gran mayoría de los cuerpos técnicos tienen una composición de varones.
0: Masculina, sí.
1: Masculina, salvo excepciones, ¿no? Está el caso de Boca, de Florencia Quiñones... que no se jugó en el Barcelona, por ejemplo, Florencia Quiñones. Digo, selección argentina, Boca, San Lorenzo, Barcelona, España. Sin embargo, bueno, está dirigiendo Boca, pero
0: bueno,
1: no tiene
0: diste lugar para preguntarte
1: mismo,
0: algo.
1: El mismo valor, ¿no?
0: Venimos del Mundial. Yo te digo, bueno, ¿cómo es el avance en otros países? En Europa, por ejemplo, el fútbol femenino está más desarrollado que aquí.
1: En muchos países de Europa, sí. Yo ponía el ejemplo de Estados Unidos, que tiene una explicación por una pelea feminista también de los años 70. Billie Jean King, Martina Navratilova, desde el mundo del tenis peleaban por la equiparación en los premios para tenistas mujeres y para tenistas varones, que era, la diferencia era tremenda. Gracias a esa lucha, en el año 72, promulgan una ley que se llama Título 9, que obliga a las universidades, que es donde el deporte se maneja,
0: se desarrolla, sí.
1: Que se invierta la misma cantidad de dinero en el deporte de varones que en el deporte de mujeres. Eso, más la llegada de Pelé, la salida del Cosmos, ¿no? Ese equipo que se armó parecido al Inter Miami,
0: sí.
1: Pero bueno, el Cosmos. Pelé abre una academia cuando deja de jugar al fútbol y se le llena de mujeres. Bueno, hay como esas explicaciones y que fundamentalmente no era un deporte de hombres. El deporte para los varones es el fútbol americano. Es el Super Bowl, bueno, el intento este de ver este mundial Super Bowlubizado, podríamos decir, pero el deporte de hombres es ese. Entonces, no importa tanto el fútbol. Y en Europa hubo, también con un montón de batallas y de luchas, hay mayores recursos, hay finales de Champions League que se están jugando a cancha llena, el Barcelona tiene un equipazo, hay equipos ingleses que son muy buenos, quizás con un desarrollo un poco más lento, pero que cuentan con más recursos para poder...
0: Antes de irnos a la pausa, te quiero preguntar, ¿también referís no hay mujeres o hay más hombres. En este Mundial vimos al cuarto referí por ahí, alguna perdida, pero tampoco, no se exige que juegue. Entonces podríamos decir, bueno, puede ser una terna de árbitros tranquilamente femenino.
1: Tranquilamente. Yo creo que al momento de cómo se evolucionó y de todo lo que se aprendió técnicamente y también del estado físico, vos uh-huh. hoy para correr a la par de una jugada no podés estar ni mal de peso, ni llegar, ni ahogarte en un pico.
0: Las mismas condiciones las que mismas, tiene que tener un hombre, así que mismas, un varón.
1: Exactamente las mismas, creo que hay montones de compañeras capacitadas. ¿No? Uh-huh. En Argentina hubo una lucha muy grande de una compañera en los 90 que se llamaba Florencia Romano, que se encadenó en la puerta de AFA para que haya curso de árbitras también uh-huh. Equiparado. Y, por ejemplo, Salomé Di Giorgio y otras compañeras, tranquilamente están en ternas, lo han hecho bien, no tienen el papel principal en la mayoría de los partidos, pero también cuando vas al mundo, no sé, del periodismo deportivo, que se creció
0: bueno, ahí tenemos, muchísimo. También es cierto que hay más cantidad de mujeres.
1: Hay más visibilidad, pero también cuesta, ¿no? Mirá todo lo que pasó con Sofía Martínez.
0: Exactamente. Bueno, vamos a ir a una pausa porque tenemos que hacer un pequeño descanso. Estamos charlando con Mónica Santino, ex jugadora de fútbol, pero es directora técnica de fútbol, es militante feminista. Vamos a tratar después de la pausa, si querés y si podemos, un poco abordar el tema social, ¿no? Es decir, hay deportes masculinos, hay deportes femeninos, pero aparte de eso, la mirada social, los padres que tienen hijas que le dicen, me gusta ir a jugar al fútbol. Yo, a mí particularmente, debo admitir que al principio me causó ciertos cosor, después fue fantástico, pero sí, hay una resistencia social, no, yo soy parte de eso. Vamos a ir a una pausa, Dayana y Tati Álvarez en los controles, y enseguida volvemos.
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0: ¿Cómo se hizo millonaria la familia Macri?
1: 1982.
0: Estatización de la deuda privada del grupo Macri por parte de Domingo Cavallo durante la dictadura militar.
1: 1989.
0: Contrato entre Mauricio Macri y Juan Carlos Rousselot para la construcción de las cloacas de Morón.
1: 1991.
0: Contrabando de autos de la empresa Sebel, presidida por el señor Mauricio Macri.
1: 1991.
0: El escándalo de Manlíbar.
1: 1995.
0: Decreto de Domingo Cavallo, que se llamó Decreto Sebel, por el cual se condonaba la deuda de 450 millones de dólares como consecuencia del contrabando que se había hecho. La fuga de capital de las empresas Sideco, Sogma, Sogma Americana, Correo Argentino, todas del grupo Macri por más de 50 millones de dólares.
1: 2016-17.
0: Y tenemos los Panama Papers, el Correo Argentino, Avianca, Autopistas del Sol, Odebrecht. Esa famosa riqueza del grupo Macri no se hizo ahorrando monedas en una alcancía.
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0: La esbocé antes de ir a la pausa, que es cómo reciben los padres cuyas hijas deciden dedicarse al fútbol. Porque la mirada es, me salió una hija lesbiana, sí, ¿sí? Si lo digo abiertamente, con vos lo puedo hablar.
1: Por supuesto.
0: Y digo, pucha, esa es la única mirada que hay para que le guste el fútbol. Después hablemos de otros deportes que son netamente femeninos, son netamente masculinos, cosas que no creo que existan, pero en este caso los padres, ¿cómo reaccionan? ¿Cómo relevaste eso?
1: Yo creo que cambió muchísimo, y cambió mucho en corto tiempo, en pocos años, por una transformación cultural o social puede llevarte décadas. Y esto acá, otra vez vuelvo a insistir, con el 2015 y los feminismos y lo que pasó en la calle, creo que hubo pero tremendos cambios para adentro. Lo veo en la Villa 31, ¿no? Por ejemplo, ese grupo de adolescentes que yo contaba, recibimos en el 2007 de la mano de una compañera estadounidense, Allison, se llama Allison Lasser. Bueno, eran pibas que venían casi ocultas de su familia, que no venían con ropa de fútbol, que venían con jean y zapatillas a jugar, que nadie sabía que estaban en la cancha. Hoy pasamos a un entrenamiento donde tuvimos que dividir los grupos en categorías. El más numeroso es el de las más chicas, las que están entre los 6 años, los 10, los 11. Vienen vestidas de fútbol, vienen con canilleras y vienen acompañadas por papá y mamá, que toman mate en el entrenamiento, nos hacen preguntas. Y no hay un papá que diga, che, me parece que este ejercicio está mal, que por ejemplo era algo que en alguna época nos pasaba, ¿no? El cuestionamiento permanente. Después veo complejos de canchas de alquiler en la ciudad de Buenos Aires, que si vas a cualquiera en horario vespertino, la mitad está ocupado por mujeres, cuando no partidos mixtos. Y después veo espacios públicos, plazas, donde hay montones de papás pateando con sus hijas mujeres.
0: ¿Hay algún relevamiento hecho sobre la persistencia? Porque en general los chicos van a practicar un deporte, van probando hasta que encuentran el deporte que les gusta. Pueden empezar con fútbol, pueden empezar con básquet. Mis hijos varones empezaron con fútbol, eran muy malos, terminaron con básquet. ¿Hay algún relevamiento hecho con las chicas, con las mujeres, con las niñas, que empiezan y siguen, tienen perseverancia, más, menos, o la misma que los hombres, desisten con la misma frecuencia que los varones?
1: No, yo creo que hay perseverancia. No tengo un dato, un número concreto, no lo tenemos nosotras. No sé si alguien se ocupó de hacer un estudio así. Creo que son parte de los innumerables estudios que hay que hacer con respecto al deporte en Argentina para pensar políticas de Estado que sean duraderas, no importa quién gobierne. Porque es un bien social, no es un bien de mercado.
0: Es un capital social sin ninguna, irrenunciable.
1: No es un bien de mercado como el que va a querer instalar este gobierno cuando piensa en privatizar clubes, cuando piensan nada más que en el fútbol de varones, pero monetizado, cuando no se piensa en la base del deporte, cuando se desfinancia por completo atletas. Bueno, todo lo que está ocurriendo es horroroso, no voy a entrar en eso porque lo mismo le pasa a la salud, a la educación.
0: Te voy a dar lugar a que hablemos algo de política.
1: Yo creo que las mujeres perseveran, que las mujeres se sienten parte, que hay compañeras que nacieron para ser futbolistas. Yo creo que ser futbolista es una vocación. Creo que las mejores jugadoras, como pasa con los varones, salen de los barrios populares y de esa manera de aprender a jugar al fútbol que es muy nuestra. Por eso esta selección argentina nos enorgulleció tanto y nos sentimos tan representados y representadas. Y creo que la gran cuestión es cuando pasás y fichás en un club en AFA, que ahora empieza a haber otra estructura, un reclamo viejo, ¿no? Que haya divisiones inferiores. Bueno, las empieza a ver un dibujo de eso.
0: Sí.
1: Banfield, por ejemplo, está jugando un torneo sub-8. Si a mí a los 6 años, que yo ya amaba el fútbol, me decían, podés ir a jugar a Vélez, probarte, quedar y entrenar en Vélez, bueno, no sé, la alegría.
0: ¿Cómo llegaste al fútbol?
1: Sido inmensa.
0: Me falta esa pregunta, que es elemental, la tendré que haber hecho al principio. ¿Cómo llegas al fútbol?
1: Por la familia, porque nací en Argentina, porque nací, como nos pasa mucho y a muchas de nosotras, en una familia muy, muy futbolera, donde todo lo que tuviera a ver con sentimientos, los adultos varones, lo expresaban con el fútbol. La alegría de ganar, la tristeza de perder, la frustración, el romper el carnet si Vélez jugaba mal, en ir a la cancha a ver a Vélez y que sea el domingo entero.
0: ¿Y te llevaban?
1: Y me llevaban. Ir a ver a almorzar al club, ver la reserva, se llamaba la tercera división. En esa época, después ver la primera, después quedarse al comentario posterior al partido y después volver a casa con la oral deportiva en la radio. escuchar a Horacio García Blanco.

0: bueno, enormes periodistas deportivos que hacían literatura con el deporte, ¿no? Y una manera de narrar el fútbol que no podía volar una mosca, no era muy, no sé, entre solemne y que era la narración de lo que te había pasado en la cancha, ¿no? Uh-huh. Una vez le escuché decir al escritor, Juan Sasturain, uh-huh, que el fútbol era un relato, ¿no? Y él hablaba de cómo jugaba y pateaba la pelota contra la pared.
1: Fíjate que grandes periodistas políticos empezaron haciendo relato deportivo.
0: Pero
1: ¿por qué? Porque contar un partido, ¿sí? Tiene sus bemoles, hay que saber hacerlo. Y ese relato lo pasas a la política y es maravilloso.
0: Es maravilloso. Juan decía que se relataba a él mismo, claro, pateando una pelota contra la pared en la casa. Uh-huh. Bueno, yo hacía lo mismo. Recibíamos la revista Gráfico, la revista Goles, empecé a aprender a contar hasta 11 en una cancha, a conocer barrios porque íbamos, cuando Vélez jugaba de visitante, en la época gloriosa del público visitante. Entonces es imposible, qué sé yo, tengo dos hermanos.
1: Bueno, pero no todas las mujeres
0: les los tres recibimos la misma educación, a mi hermana mujer le importa nada, el uh-huh fútbol, poco y nada, pero para mí, bueno, era todo, ¿no? Y es así, desde que tengo uso de razón, a la edad que tengo ahora.
1: De acuerdo a tu mirada y tu recorrido, ¿hay deportes que la gente nos mira, si estos deportes son para mujer y estos son para hombre? ¿Sigue existiendo esa...
0: Sí,
1: esa mirada?
0: Sí, la educación física en Argentina tiene un origen absolutamente militar, ¿no? Cuando vas para atrás, en el tiempo la educación física era muy, muy milica, ¿no? Yo estudié educación física y hice el ingreso al INEF en el año 83, cuando todavía nada de eso se había salido de la currícula, y separaban las clases por mujeres y varones. Eso cambió, por suerte ahora las clases son mixtas, lo mismo pasa en el profesorado. Pero subyace sí. Algo que tiene que ver con esto cultural que todavía ahí está, ¿no? Por uh-huh ejemplo, hay un deporte que ahora se llama cestobol, cuando yo era joven se llamaba pelota al cesto, era el permitido para las mujeres en las clases de educación física, y el inventor de ese deporte, que es el padre de la educación física en Argentina, Romero Brest, ideó ese deporte para mujeres con muchísimas limitaciones. Tres áreas, no podías pasarte del área, en una jugada al ataque, en el otra
1: un tiro al
0: los
1: cesto.
0: Pases, un tiro al cesto que medía un montón, una pelota que se cacheteaba, que pesaba, pollera, pantalón, con movimientos limitados. Sí. Ese era el deporte para mujeres, pensado uh-huh para mujeres. El cesto gol le dio dinamismo, Argentina es campeón del mundo en varones y en mujeres, los varones también juegan cesto gol, cambió, evolucionó, pero está ideado para mujeres, ¿no? Entonces la mentalidad absoluta era esa. Y muchos profes y profesoras estuvimos formados en esa escuela, ¿no? Cuando la educación física abre para pensar la educación sexual integral, para hablar de los cuerpos, para hablar de una cantidad de cosas y sobre todo, bueno, la cuestión de jugar, ¿no? ¿Cómo te forma el juego? Uh-huh. Entonces, si vos creces en ese orden donde el patriarcado, el capitalismo impone conductas y delimita qué es ser mujer y qué es ser varón, y las mujeres jugamos a esto y los varones a otro. Bueno, tiene que ver incluso con un orden económico, y no me estoy zarpando, ¿no?
1: No, para nada.
0: Las mujeres siempre para adentro y el varón para afuera.
1: Es algo que ya está definido inclusive
0: desde
1: el principio del siglo XX.
0: Valiente, no llorar, corajudo, la palabra, y para nosotras el interior. Bueno, el fútbol femenino en Inglaterra tiene un ejemplo muy lindo con respecto a eso. Tuvo un desarrollo y un auge terrible mientras duró la Primera Guerra Mundial. Porque todos los varones se habían ido a la guerra y las mujeres se quedaron en casa y jugaban a la pelota. Uh-huh. Porque el fútbol en Inglaterra vino después de la Revolución Industrial. Cuando vuelven todos los varones de la guerra, la Federación Inglesa prohibió el fútbol femenino. Lo prohibió, de hecho, y eliminó una cantidad de equipos que había. No sé cuánto tiempo duró la prohibición. Tenemos el ejemplo de Sudamérica en Brasil. En la década del 40, Getúlio Vargas, con un decreto presidencial, prohibió el fútbol femenino en Brasil. En ese momento había unos 42 equipos únicamente en el estado de Río de Janeiro, ¿no? Pensemos en el tamaño uh-huh de Brasil.
1: De Brasil.
0: El decreto dice que atenta contra la evolución de la especie humana porque las mujeres corren riesgo.
1: Bueno, la cuestión biológica está muy, muy...
0: De romper el aparato claro reproductor. Sí. Bueno, hay que buscarlo porque está tal cual y la prohibición, como llaman las antropólogas brasileñas, duró casi 40 años.
1: No se puede creer.
0: Brasil es el mejor equipo de esta parte del continente, las pibas juegan en la playa, más allá de la prohibición, siempre siguieron jugando. Bueno, hoy tenés enormes exponentes de fútbol y el próximo mundial de fútbol femenino va a ser en Brasil. una gran oportunidad para que pongamos en valor el fútbol de las mujeres en la región.
1: Hasta ahora hablamos de algo en particular que es el deporte y en este caso el fútbol. Las mujeres en la Argentina en los últimos 20 años dieron una muestra de que no solamente pueden intervenir en la política, sino que son actores fundamentales. Vos hablaste del aborto. Yo digo que durante la época de Macri ni la CGT se movió, quizás una o dos veces, pero las mujeres sí se movieron y lograron la ley del aborto. Han manifestado estar en la calle con un pragma político muy interesante y han logrado cosas. Y han sido mucho más transversales, ideológicamente quizás, o más permisivas, o más elásticas, no permisivas, elásticas, con respecto a la participación de la otra, en este caso digo de la otra, que no piensa tanto como yo, pero que admite que está retrasada o está discriminada en el concierto de la sociedad. Entonces digo, ¿vos pensás que la función hoy de la mujer... A pesar de que hay también internas, ¿no? Dentro del feminismo, no es único.
0: No es un movimiento rosa,
1: no es monolítico, tiene expresiones que en algunos momentos generan mucho más rechazo,
0: claro
1: que otros.
0: Sí, como cualquier movimiento.
1: Como cualquier movimiento que está en evolución, ¿sí? Mm. Después se normaliza. Pero digo, bueno, ¿cómo ves la participación política de la mujer hoy en la Argentina? Después de haber tenido dos mandatos de una presidenta, no me quiero referir a María Estela Martínez de Perón, que fue una consecuencia de un momento histórico, no por feminista, sino
0: por... Una presidenta votada democráticamente por amplias mayorías. Sí. Creo que los feminismos populares, los que están en los barrios, los que luchan en el día a día en un momento que es... muy, muy complicado, que no sé cuánta conciencia hay de eso, están vigentes, están de pie, discuten, se reúnen. Lo que tengo más de cerca es lo que pasa con las mujeres en los barrios y esto ocurre, ¿no? Se juntan para hablar del ajuste, para hablar de cómo el gobierno de Jorge Macri en la ciudad de Buenos Aires entra a los barrios. Bueno, la Villa 31 la tomó como una punta de lanza, ¿no? De su idea y le roba las herramientas a las cartoneras, a las recicladoras, se llevan las garrafas de gas, cierran negocios sostenidos históricamente por montones de familias para romper la economía popular. Entonces creo que frente a eso hay una organización y hay mucha participación. Después, con respecto a los espacios políticos, hay montones de compañeras dentro del peronismo que ocupan el Congreso, que ocupan legislatura, que batallan en un momento... que es muy difícil, es muy complicado, porque otra vez se volvió a meter, como nos pasaba en los 90, la idea de que la política no sirve para nada. Y hay que sobreponerse a eso, ¿no? La idea de este conjunto, todo corrupción, todos chorean.
1: No, y aparte una cosificación.
0: Mismo Adorni que Insaurralde,
1: claro, y otra cosa más es la cosificación de la mujer, porque este gobierno lo que hace es cosificar. Tiene algunos emblemas femeninos. Que son...
0: atacados.
1: Claro.
0: Sí, bueno, si el gobierno eligió al feminismo como uno de sus enemigos preferidos, yo creo que no es una casualidad. Y no es porque el feminismo sea banal o no le sirva a nadie, entonces por eso Milei se agarra de eso. Todo lo contrario. Es el que vino a mover privilegios, es el que vino a discutir muchísimas cosas cara a cara y que hoy lo sigue haciendo, no de una manera clandestina porque no es una dictadura, pero de una manera donde no tiene la exposición que tenía en otro tiempo. Y hay montones de compañeras valiosísimas. Y estoy segura que en una recuperación de lo que podemos llamar participación popular o movimiento nacional y popular, las mujeres vamos a ser claves y vamos a estar ahí otra vez.
1: ¿Cuál es tu mirada de lo que está ocurriendo y de lo que puede ocurrir, teniendo en cuenta que de este lado, digamos, lo que... decimos opositores, hay una fragmentación muy grande?
0: Me preocupa, sí, hay días que me pasa por arriba como alguna especie de tristeza, pero soy militante, entonces trato de sobreponerme. Me preocupa mucho, ¿no? Y este tiempo de mundial, donde parece que alrededor del fútbol volvimos a construir un nosotros, porque creo que acá lo fundamental es construir un nosotros. No está esa vieja frase que si no es con los dirigentes a la cabeza, será con la cabeza de los dirigentes.
1: No, y aparte que...
0: Pero, no sé, confío como en algo que venga de abajo, de abajo hacia arriba. Uh-huh. La dirigencia en algunos casos, y sobre todo en el último tiempo, me desilusiona. Yo tengo que ser muy,
1: si
0: muy
1: yo
0: sincera
1: hablo,
0: en esto.
1: Para, no quiero solamente acusar a la dirigencia.
0: No, pero creo que hay una vuelta, ¿no?
1: Hay una dirigencia desconectada de las bases, hay una academia desconectada de las bases. No hablo de la justicia porque es evidente que juega para un solo lado, con la cancha inclinada, para usar el lenguaje de lo que estamos hablando hoy. Digo, hay una desconexión. Nadie le habla a las bases, nadie le propone nada a las bases. Vos estás en contacto con las bases. Vos escuchás lo que ellos piden o hablan entre ellos, y nosotros acá, digamos, el militante urbano, por llamarlo de alguna manera, el señorito urbano, y bueno, no sé si escuchamos. Yo acuñé una frase acá que la vengo sosteniendo con todos los políticos que entrevisto, que es, muchachos, menos alfombra y más barro. Uh-huh. Me parece que no hay barro en la suela de los dirigentes.
0: No, hay algo de las prácticas del último tiempo, ¿no? Como un antes y un después con la pandemia, con montones de cosas que pasan por la virtualidad, como montones de acciones que lo único que importa es la foto, y que salga la foto en redes, las redes. Me parece que hay que volver a lo tradicional, si querés, uh-huh. Como decimos, a lo analógico, y poner los pies en el barro y escuchar. Y empezar a pensar en un Estado que quizás no tenga que tener una cantidad de oficinas y gente alrededor de una computadora para nada, sino el Estado que salga justamente de ahí, de ese territorio, que está diciendo lo que hay que hacer, uh-huh. o para dónde ir, o por lo menos lo que necesita, ¿no? Me imagino un Estado más eficiente.
1: Sí,
0: en ese sentido,
1: no es contrario a nuestro pensamiento.
0: Que no es, no es el que, bueno, uno se piensa que tendría que pasar.
1: Pero no me contestaste
0: hay
1: algo que
0: algo
1: te pregunté.
0: Hay algo que cambió, sí.
1: Pero no me preguntaste algo que te...
0: A ver,
1: ¿qué se dicen las bases? ¿Qué es lo que vos escuchás?
0: Bronca. Creo que lo que hay es muchísima bronca, una sensación de orfandad, de que nadie te defiende. Y que hay que buscar herramientas entre nosotros y nosotras mismos para, por ejemplo, no sé, un operativo como el que armó Jorge Macri de Tormenta Negra desde hace un tiempito.
1: Que no es casualidad, es una tormenta negra.
0: No, es infernal. Que ahí, bueno, no había defensa alguna. Era policía pidiéndole DNI a la gente cuando entraba al barrio, pegándole a cualquiera, marcando con aerosol rojo puertas de casas como supuestos búnkers. Y sabemos que todo eso es mentira. Y la sensación es de orfandad, uh-huh. y de bronca. Y de no ver una salida en lo inmediato, o por lo menos en el momento, ¿no? Entonces, nadie quiere imaginarse 4 años más de esto.
1: ¿Hay algún dirigente que vaya a las villas?
0: Hay legisladores que van a los barrios. Uh-huh. Hay gente que aparece.
1: ¿Hay abogados? ¿Hay colegios de abogados que vayan y se presenten y digan... ¿Le digan a la policía, ustedes no pueden estar haciendo lo que están haciendo?
0: Hay organizaciones sociales que se ocupan de eso. Uh-huh. La Villa 31 tiene un comité de crisis que se generó en la pandemia, cuando había que buscar una respuesta rápida para las personas que tenían COVID y tenían que salir del barrio o aislarse, que fue un momento muy, muy duro y muy terrible. Entonces, lo que hay más que nada es esa organización social que de alguna manera sostiene para que la olla
1: no reviente,
0: la olla a presión no huele así, uh-huh. contra el techo. Y eso es lo que me parece que más o menos balancea. Pero no sé hasta cuándo puede durar, porque la situación es cada vez más angustiante, ¿no?
1: Vos ves esa evolución hacia abajo, ¿no?
0: Hacia abajo, sí. Uh-huh. Sí.
1: Algo que le quieras decir y que yo no te haya preguntado por fallas técnicas en mi conducción.
0: ¿Qué pensar?
1: Mensaje, porque me parece que llevas recorrido un camino que es muy rico como experiencia de vida, y has recorrido cosas que generalmente no se juntan, pero las juntaste en tu vida, ¿no? Uh-huh. Los derechos humanos, los derechos de la mujer, los derechos al acceso al deporte, ¿sí? Todo ese tipo de cosas que es difícil ver en una sola persona toda la representación de todos esos aristas sociales. Uh-huh. Algo...
0: No, que por general cuando hablamos de fútbol y feminismo, y sobre todo en el último tiempo, piensan que estamos haciendo, no sé, como una asociación forzada, que no tiene mucho sentido. y para nosotras sí tiene mucho sentido, ¿no? Porque ocupar cancha de fútbol, practicar un deporte, un juego que siempre nos fue negado, tiene una fuerza feminista impresionante que pasa desde el cuerpo, de la cabeza, y también de entender que la lucha es absolutamente colectiva. Vos sola en la cancha no avanzás ni en pedo, ¿no? Uh-huh. Messi solo no hubiera podido, y la más talentosa no puede. Entonces es una metáfora de vida el fútbol en ese sentido, que es maravillosa y que a nosotras nos permitió juntar generaciones. Las compañeras que jugaban hace mucho, más viejas que yo, que no veían el feminismo, pero ni por las tapas, empiezan a decir, ah, lo que yo hacía en aquel tiempo era feminismo. Las compañeras nuevas que dicen, ah, voy a jugar al fútbol porque es muy feminista jugar a la pelota, salir con las compañeras, tomar una birra después del partido y estar juntas, el milagro de estar juntas, dicen algunas. Bueno, ese cruce entre generaciones lo posibilitó el fútbol.
1: Hay algo que no te pregunté, que me parece esencial, tenemos un minuto más, lo más breve que puedas. La cuestión de el estrato social dentro del fútbol femenino, digamos, en los barrios, carenciados, vulnerables, o gente de Barrio Norte, por poner, digo, Barrio Norte, o la mujer urbana, ¿no? Uh-huh. ¿Hay simbiosis? Sí. ¿Hay una...?
0: Sí.
1: ¿Sí?
0: Sí, nosotros hemos logrado hace unos años que muchos equipos que no eran del barrio vinieran a jugar al barrio. Uh-huh. Algunas compañeras que entraran a un barrio popular por primera vez, salidas del equipo de la 31, del barrio hacia otros lugares. Y eso fue muy importante, ¿no? Muchas compañeras de la 31 decían, bueno, yo pensé que a mi barrio no iba a venir nadie nunca, ¿no? Uh-huh. Entonces recuperar una dignidad villera, un orgullo villero, para nosotras fue importantísimo. Tenés torneos en los countries de fútbol femenino, tenés torneos que salen a veces un poco caros, organizados en Palermo o en otros lugares, y tenés torneos de los barrios populares. El fútbol tiene esa capacidad, ¿no? De atravesar capas sociales.
1: Muy bien. Mónica Santino, muchas gracias por haber llegado aquí a Radio Rebelde, a nosotros los otros. Le voy a hacer un agradecimiento a tu hija que te acompaña, sí, que no salió al aire, pero aguantó. Se la bancó, pero no, de maravillas.
0: Vale, ¿que vos querés decir algo?
1: ¿Querés decir algo?
2: ¿Te animás?
1: No. Dale, te doy, dale, sí, un minuto, dale.
2: ¿Qué haces gimnasia? Dale, ¿qué haces? ¿Vos sos deportista, por ejemplo? ¿Dónde practicas gimnasia?
3: En Huracán.
1: Muy bien.
2: ¿Qué gimnasia haces?
3: Gimnasia artística.
2: Muy bien. ¿Y estás por competir?
3: Sí, en septiembre.
2: Uh-huh. Representando Huracán, pero sos de Vélez.
3: Sí.
1: Alicia, lo que vamos a hacer es que tu madre practique con vos, reportearte, para que después te vengas a la radio a ser vos de conductora. ¿Qué te parece?
3: Dale, genial.
1: Muchas gracias por haber estado aquí. Quédense en Radio Rebelde. Viene Rebelde por Malvinas con Héctor Francia. Muchas gracias por haber estado y gracias a nuestra operadora Dayana y Tati Álvarez. Nos encontramos en una semana aquí en Nosotros los Otros. Gracias.
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0: algunos siguen creyendo en esto.
1: Lo que tenemos que hacer es bajar los costos. Bajar los costos y los salarios son un costo más. Bajar los costos y los salarios son un costo más.
0: O ahora, peor aún, en esto.
2: ¡Amo! ¡Amo ser el topper dentro del Estado! ¡Soy el que destruye el Estado desde adentro!
0: E incluso en esto otro.
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Buenas noches, esta es una nueva edición de Rebeldes por Malvinas, el programa que hacemos nuestra operadora Dayana, el ex conscripto médico de la décima compañía de ingenieros que sirvió en Malvinas con dicha unidad, doctor Florencio Morales, que hoy no va a estar presente porque tenía algunos asuntos familiares que resolver, y quien les habla, Héctor Francia, que serví en la compañía A del Regimiento 7 en Wigley Ridge o Cerro de la Antena o de la Radio en Malvinas durante la guerra de 1982. Queridos y queridas compatriotas, hemos estado muy con una cierta efervescencia espiritual por el tema de Malvinas, por el tema del fútbol. Aquí, en el programa anterior, dejamos bien en claro que dentro de lo que es soberanía cultural, el fútbol, como parte de nuestra cultura argentina, va unido a la política, a la lucha política, y de eso no tenemos ninguna duda. De hecho, los espectáculos deportivos siempre han sido una parte de la política porque, por un lado, generan la presencia de miles de personas y eso le permite a veces al poder político utilizarlo. Pero no es este el caso que hablamos de lo que pasó en el partido en que nuestra selección argentina derrotó al combinado colonialista de Inglaterra 2-1. Y la manera en que lo derrotó. Luego del partido, la exhibición de esa hermosa bandera que dice las Malvinas son argentinas y el hecho que Paredes, por ejemplo, haya dicho las Malvinas son argentinas siempre, eso se siente y se lleva en el alma, como lo que muchos sabemos que los goles que le hizo el Diego y las palabras de Diego antes del partido con Inglaterra en 1986 mostraban que también ahí había un enfrentamiento, una forma de revancha. Ahora bien, si es cierto, política y deporte se relacionan, la política no termina en el deporte. Es decir, el amor por nuestra patria, la lucha por nuestra independencia, por ser un pueblo soberano, no termina con el Mundial de Fútbol. Que la bandera significa la cara, las necesidades, el anhelo de una vida digna para más de 47 millones de argentinos, no se termina con el Mundial de Fútbol. Eso es lo que tenemos que tratar de evitar. Tomar esa impronta, tomar ese impulso como pueblo, no como aprovechamiento político de un gobierno que es todo lo contrario al orgullo nacional, es decir, este desgobierno de Milei y la banda de ladrones que lo acompañan, coloniales, sino que al contrario, como pueblo, embanderarnos en la defensa de lo que es nuestro. Ahora, por ejemplo, el 6 de agosto, y nosotros vamos a estar, ayer estuvimos con nuestros compatriotas jubilados en la plaza, me refiero al grupo Por Soberanía, línea fundadora, que armamos, ex conscriptos que servimos en Malvinas, y al que se unieron compatriotas, defensores y defensoras de la soberanía argentina. Estuvimos en la Plaza de Mayo acompañando a nuestros jubilados, porque los derechos son soberanía, los derechos laborales, los derechos previsionales y los derechos sociales, porque hacen al bienestar de nuestro pueblo. A ver, se ha trastocado de tal manera con este aparato de propaganda en las redes y en los medios que tiene administración colonial de Milei, que se cree que hay una oposición entre la impronta personal y tener derechos. No, no tiene nada que ver una cosa. Nuestro pueblo tiene personas, 5 premios Nobel, es decir, tiene toda una impronta personal muy válida. Siempre lo decíamos, ¿no? Nosotros lo atamos con alambre, buscamos la forma de solucionarlo aun cuando haya pocos medios. Pero eso no tiene nada que ver con que tengas que perder tus derechos, que consagra nuestra Constitución y que fueron la lucha de generación tras generación de argentinos y argentinas. Eso es una mentira. ¿Por qué? ¿Por qué te dicen que vos tenés que dejar tus derechos de lado para tener una impronta personal que te va a llevar al triunfo? Lo que hace es que vos sos un pececito y te comen los tiburones. Esa es la realidad. Pero más allá de eso, ¿por qué los derechos previsionales, laborales
y sociales significan políticas que lo sostienen, y esas políticas involucran miles de millones. Y esos miles de millones, en lugar de ir a vos, en una pequeña proporción, también cuando nosotros fuimos a la manifestación en Congreso, paralelamente había una en el Puente Pueyrredón, justamente tratando de que no le quitasen 78 mil pesos, que no es nada, a mucha gente que tiene necesidad. Y entonces, para volver al trabajo. Y fíjense que esos miles de millones que tendrían que ir a personas con discapacidad, ancianos, planes médicos que incluyen también a los niños, que tendrían que ir para las mujeres, mujeres solas, cabeza de familia, que requieren de mucho apoyo para generar consumo y trabajo. Eso va para la especulación financiera de Caputo, o para los negociados de la hermanita de Milei, o todos los grupos económicos que son las que llevaron a este engendro, y decimos de vuelta engendro porque a Milei es una idea mal concebida y esa es la denominación de engendro, los llevaron al poder. Entonces, estemos bien en claro eso. Cuando un millonario va a hacer una inversión, dice, ¿qué porcentaje voy a ganar de esta inversión que yo hago? Ahora, el pueblo tiene que entregar todo y sus propios derechos sin tener ningún tipo de retribución. No, no. Nuestra soberanía son nuestros derechos como argentinos y no los perdamos nunca. Y ahora se viene, y el editorial tiene como título Milei y su banda, una máquina de mentiras, se viene con el año electoral, toda una estructura de mentiras y de falsedades a través de las redes y a través de los medios para tratar de mostrar como benévolo lo que ha reducido a nuestro pueblo a la mayor parte, a la marginación, y aunque la pobreza y la indigencia la tomen con un valor fijo en dólares, con un dólar que está estancado, lo que hace que ese porcentaje que se muestra es falso. Porque ¿cómo sabes, y acá lo hemos dicho varias veces, cómo sabes si una persona está en una tiene una vida digna o no? Puede comer, tiene una buena dieta, come bien, tiene un techo, se puede abrigar, puede estudiar, puede velar por su familia y tiene medios para eso. No si gana $300 en un dólar que está planchado. Eso es una falsedad. Todos los números de este gobierno son falsos, como los números que están en la cabeza del infeliz que está dirigiendo este régimen de opresión para nuestro pueblo. La inflación es falsa, los índices de inflación son falsos, son el doble, suben los lácteos, suben la nafta, suben los servicios, sube la comida, y ellos te dicen que no, que la inflación está bajando. Además, ¿desde dónde partimos? Ha habido en estos dos años de opresión libertaria 302% de inflación, medida con una canasta que no es la de 2004, sino una canasta más real, 302% de inflación. ¿A quién le aumentaron tres veces el sueldo? A nadie. Entonces es como decimos siempre, si vos querés medir la inflación en este desastre libertario, vos tenés que decir, bueno, yo gano 100. Bueno, primero me sacaron un 30% y después todos los meses me van sacando. Como yo no tenemos aumento de sueldo, no tenemos aumento de jubilación a nivel de la inflación ni a nivel de que suben los precios, algunos de los precios que no los pueden manejar porque dependen de acontecimientos internacionales, como es el del petróleo, esos 100 pesos se van todo el tiempo degradando y cada vez ganás menos. Una inflación del 3%, del 4%, sobre un ingreso que tiene aumento cero, es tan destructora como una donde vos tenés una inflación de un 30% y te dan un 25% de aumento. Esa es la verdad que hay que contraponer esta mentira libertaria, como también es mentira lo de la disminución de la pobreza, de la indigencia, también es mentira que ellos han hecho ley y orden, dice
jefe de gobierno de la ciudad de Buenos Aires. Ley y orden es barato, porque hubiera hecho obras públicas en vez de ley y orden. Ley y orden depende de quién es el que establece el orden. Y además, así es fácil hacer política, hacerse el malo con el que no, el desamparado. Porque es eso. Esos, ¿saben de dónde sacan esos eslogans? Hacen grupo de consulta. Y consulta dicen, Bullrich hizo su carrera en base a la supuesta seguridad. En realidad hizo grandes negocios con insumos de la seguridad. Ella y su marido. Entonces, si Jorge Macri se ve compitiendo con ella, él tiene que demostrar cómo es adalid de la seguridad. Hubiera hecho obras públicas. Hubiera mejorado la calidad de vida de los ciudadanos de Buenos Aires. No lo hizo. ¿Y qué iba a decir? Los gobiernos anteriores. Hace 20 años que están gobernando la ciudad de Buenos Aires. Son un bloque de negocios, esencialmente negocios inmobiliarios. Eso es el PRO en la ciudad de Buenos Aires. Bueno, me desvié hablando de eso respecto de lo que es el aparato de propaganda que están armando. El desvariado lo dijo en su momento, dijo, tenemos que volver a ganar la batalla cultural. Es decir, no le importa la realidad, no le importa que nuestro país esté sometido a los intereses foráneos de Estados Unidos, el Estado de Israel y de Gran Bretaña, y que esté sometido a grupos internacionales, económicos, financieros y a tecnócratas. Lo que a él le importa es recrear una realidad como si fuera la película Matrix, de manera tal que la masa de votantes, que es un 40%, sobre todo de los jóvenes, que se nutren de las redes, lo vean como una opción, cuando ya no es más opción. Porque ¿qué hizo él? Proteger y enriquecer a la casta. Eso es lo que hizo Milei, esa es la realidad de Milei. ¿Y por qué estamos hablando de esto en un programa de Malvinas? Y creo que siempre lo tenemos que explicar. Lo que hace el enemigo es dividir y debilitar a nuestro pueblo. De esa manera no nos podemos concentrar en meterle presión en el Atlántico Sur. El gobierno de Milei, el desgobierno de Milei, no solamente entregó el Atlántico Sur a través de la declaración conjunta Mondino-Lami, sino que además entregó la Argentina continental, entregó nuestras Malvinas argentinas y entregó la Argentina continental. Entregó los minerales, el cobre, el litio, el petróleo, el uranio, entregó el manejo de nuestros ríos y puertos, el manejo de nuestro comercio exterior, le dio ahora para operar en el Paraná hay que ir a hablar con la embajada norteamericana a ver si está de acuerdo. A nosotros nunca nos consultan por el Mississippi. Entonces esa destrucción de lo que es nacional, ese ataque constante a la identidad argentina, no se puede ocultar mucho tiempo. Y eso hace que tengan que tener un terrible aparato de propaganda para conseguir eso y para conseguir tener opciones de ser elegidos nuevamente mientras les interese ser elegidos, ¿no? Y eso se debe a la realidad que estamos viviendo en este siglo XXI, donde nos movemos, como siempre decimos aquí, en dos dimensiones. Una dimensión material, real, que es acá, como estoy yo en el estudio y golpeo esta mesa, como diría Aristóteles, y una dimensión virtual, que es donde salimos nosotros, que son las redes. Ahora bien, la dimensión virtual justamente no es la real. Sin embargo, ahí esa dimensión puede ser operada, puede ser diseñada por determinados sistemas y favorecer una visión de la realidad que haga que las personas voten en contra de sus intereses propios, es decir, de su dignidad de vida, y entreguen la poca riqueza que tienen, pero millones, entregando esa riqueza a unos pocos. Esto hay que entenderlo de la siguiente manera. Nosotros tenemos todo un mundo de pensamiento. Ese mundo se
expande y se conecta con las redes a través de diversos dispositivos. Entonces, cuando estamos muchas horas conectados con las redes, estamos como si fuera en la Matrix, es decir, estamos en una realidad artificial, creada e inclusive orientada por determinados tecnócratas. Por eso le digo a mis compatriotas de jóvenes que exijan tener un trabajo, que exijan poder consumir, que exijan poder tener en el futuro planes de vivienda para ellos, para poderse hacer lo natural, que es que cuando la persona crece tiene su propio espacio. Esa es la dimensión real, no lo que te muestran las redes. Y ojo que muchas de las campañas que están haciendo ahora son pruebas para ver cómo pueden dominar a la población a través de las redes. Es más, el engendro de Milei fue votado en lugares donde nunca apareció. En la mayor parte de los lugares donde fue votado nunca apareció, pero aparecía como un personaje en las redes, un personaje creado por determinadas campañas políticas. Y este es otro punto. Tenemos que diferenciar lo que es periodismo de propaganda política. El periodismo puede tener opinión, de hecho la tiene. No existe ni la ciencia totalmente objetiva, ni la opinión de que esté desprendida de elementos de subjetividad. Desde el momento que es opinión o calificación de un hecho, o descripción de un hecho, siempre el que describe tiene una óptica propia. Ahora, una cosa es eso, una cosa es fundamental y decir, bueno, yo estoy a favor de ciertos valores de nuestra Constitución. No solamente hay libertad o propiedad, sino que también hay equidad para que esa libertad y esa propiedad sea disfrutada por todos. Entonces, cada uno en su medida, pero todos con dignidad, con lo suficiente. Y esa es una opinión, eso es decir, bueno, yo opino desde este punto de vista. Pero otra cosa es armar campañas de propaganda, donde se hace aparecer lo que es una opresión, lo que son políticas contra nuestro pueblo, como si fueran buenas. ¿Y por qué lo hacen? Porque son empresas de propaganda política, no son grupos periodísticos. Actúan para responder a ciertos intereses y a la vez, cuando, por ejemplo, le dan la posibilidad de fusionar Telecom con Telefónica, al otro día en Clarín aparece que el mejor posicionado en las encuestas es Milei. Entonces, cuando le dan lo que quieren, ellos le dan el apoyo de propaganda política. Propaganda política hacen Fantino, Majul, Trebuch, Feynman. Son propagandistas políticos. Les pagan y hacen una operación de propaganda para sostener lo insostenible. Y entre las mentiras que hay, muy grandes son las mentiras sobre Malvinas. Por empezar, es una barbaridad lo que han hecho, es increíble. La ONU sacó resoluciones a favor de Argentina. La ONU sacó resoluciones a favor de Argentina, como todos lo sabemos, los que estamos en el tema para defender nuestra soberanía argentina, muchas, pero además la principal fue en el 1965, la resolución 2065 del 65, que establece que dentro del marco de la resolución 1514, que es descolonización y de integración territorial, se tienen que sentar a negociar y ver la forma de devolución de Malvinas, Gran Bretaña, que es el Estado colonialista, y nuestra Argentina, que es el Estado al que se debe integrar definitivamente el Atlántico Sur, Malvinas, Yoyas y San Luis del Sur y sus aguas jurisdiccionales. Entonces, esa resolución, todos los años, el Comité de Descolonización, que fue creado para eso, que está detrás de 16 cuestiones de descolonización, de las cuales 10 son británicas, el Comité de Descolonización todos los años emite una resolución indicando que Gran Bretaña se tiene que sentar a negociar. Entonces, decírtelo como algo nuevo es engañarte. Es como vos te ves con un presidente, que es admirador de Margaret Thatcher, que dijo que las Malvinas van a volver a ser argentinas cuando los colonos británicos quieran, que dijo que hubo una guerra, como dándole derecho a una guerra, cuando nuestra Cancillería, el mismo año de la guerra, consiguió una resolución de la ONU que dice, creo que era la 37/9, algo así,
que dice que la guerra no había modificado la situación en torno a Malvinas, que era un supuesto de descolonización. Nuestra Cancillería consiguió eso a los pocos meses de la derrota de la dictadura cívico-militar en Malvinas. Y este bestia va y dice, hubo una guerra. Como dijo David Cameron, el primer ministro británico, que él llevó a el balcón presidencial, a la casa de gobierno, a saludar a nadie, porque eso es Milei, nadie. Y mienten sobre Malvinas. Esa resolución sale todos los años, igual que la de la OEA. Así que no es nada nuevo. Y entonces, ¿cuál es la necesidad de mentir? Y porque tienen que encubrir que el principal aliado de Milei, uno de los principales aliados por razones financieras y algunas ideológicas, que es el Estado de Israel, va a explotar nuestro petróleo junto con Navitas Petroleum. Y después dice, no, vamos a hacer un consulado en Tierra del Fuego. Que pongas un consulado en Tierra del Fuego será para que recibas la protesta de Argentina porque estás explotando el yacimiento Cilión, 215 kilómetros al norte de la isla Soledad, con 28 pozos y te querés llevar 22 mil millones de dólares en petróleo. Para eso pones el consulado ahí. No porque estés reconociendo el derecho argentino. Si vas a explotar con la empresa británica Rob Hopper en favor de los colonos británicos. Eso es lo que quieren ocultar. Por eso mienten. Ojo, compatriotas, se viene una gran máquina de mentira que se va a fundar en los medios y se va a fundar en las redes. Y ojo que mucha de esa máquina de mentira se paga con nuestra plata, con la tuya, con fondos reservados, que por eso son reservados. Así que a estar atentos, a tratar de contraponer, a abrir la heladera y ver cuando ve la luz de la heladera y no ve nada más, a fijarse en la situación personal, a tener un poquito de lo que alguna vez se llamó conciencia de clase. Nosotros no somos ganadores en este desorden libertario. Este es un gobierno ultraliberal, es decir, explotador, ultraconservador, es decir, represor, y colonial, no colonialista, sino colonial, porque nos reduce a una colonia, es decir, traidor. Esas son las tres características de este gobierno, y no las cambia. Por eso, orgulloso de la bandera argentina, orgulloso de haberle ganado a los ingleses, de eso no tenemos ningún problema. Pero el deporte no acaba con toda la política. La política va más allá del deporte. Y si nos sentimos unidos por esa bandera, tenemos que sentirnos unidos por los objetivos políticos que nos corresponden. Armar en política exterior un espacio regional para insertarnos internacionalmente en fuerza. Tener en claro que nuestra zona de influencia o de importancia es México, Centroamérica, Sudamérica, el Atlántico Sur y la Antártida, y luego la expansión mayor que podamos de nuestros mercados, por ejemplo el BRICS. Pero que Medio Oriente no es una zona de importancia para Argentina, y menos el conflicto entre Palestina e Israel. Ese conflicto nosotros lo que tenemos que hacer es hacer lo mismo que hacen los demás países de la región, es decir, aceptar las resoluciones de la ONU, impulsar esas resoluciones y las resoluciones de la Corte Internacional de Justicia. Pero eso lo hacen todos los países de la región, excepto nosotros. En realidad, excepto Milei. Pero Milei es un gran mentiroso. Así como es mentiroso en el tema que yo hablaba de Malvinas, es mentiroso en cuanto a que se presenta como obediente, como que sigue la cultura de nuestro país. Nuestro país tiene una cultura tradicionalmente católica en buena medida. El 68% de nuestra población, y lo hemos dicho aquí, es de religión o cultura católica. De hecho, el 68% se dice de religión católica. Luego hay un 25% de ateos, hay un 10% de evangelistas, un poco más de 1,6% de mahometanos, de islámicos, y después obviamente hay religiones africanistas, de pueblos originarios y demás. Y hay 174.000 compatriotas que son de cultura y religión judía. Dentro de esa cultura y religión judía está la secta Lubavitch, que es el Chabad Lubavitch, que es la que está inserto Milei. Y esa secta inclusive no es reconocida por el judaísmo. Entonces, él cuando va a un Tedeum va obligado y se le ve la cara de obligado. Por eso, para poder darnos cuenta y poder disolver este mecanismo que tiene de mentira en las redes y en la propaganda, tenemos que ver, por ejemplo,
¿Qué posición tiene Milei respecto de la cultura católica de nuestro país y de nuestros compatriotas de religión católica? ¡Nos aborrece! ¡Nos aborrece! ¿Cuándo se vio? ¿Cuándo decís vos la verdad? Cuando no tenés cuestiones políticas que te obliguen a cambiarla. Bueno, cuando era candidato, que no las tenía, dijo que el Papa Francisco era el representante del maligno en la tierra. Y después dijo que era amigo de dictadores. Ese es el verdadero Milei. No el que va al Teodón con cara de nada. Y el verdadero Milei es el que concentra la riqueza en manos de unos pocos y también a intereses internacionales y extranjeros, y el que hace un futuro distópico, es decir, negro, en sentido oscuro, difícil. Disculpen por ahí si usé un lenguaje tradicional, pero no. Un futuro oscuro, un futuro, mejor dicho, claro, donde no hay luz, es decir, de pobreza, de miseria. Esa es la distopía donde unos pocos concentran la riqueza, unos tecnócratas. Ese es el futuro de Milei. Mientras que nosotros queremos, de acuerdo a nuestras convicciones, una Argentina comunitaria, una Argentina donde se cumplen los derechos constitucionales, los derechos sociales del 14 bis, y sobre esa base, sí, podemos ser todos un poco más libres, tener un orden justo y exigir la ley. No la ley por la ley sola, que es la ley de los fuertes, que es la de Jorge Macri. Así que a seguir luchando por nosotros mismos, porque nosotros no estamos en contra de la impronta personal, creemos que hay que potenciarla, pero tener impronta personal no significa renunciar a tus derechos, por nuestras familias y por nuestro pueblo. ¿Y saben por qué? Porque ustedes que están de aquel lado aman este país, como nosotros, como todos los que estuvimos detrás de la escaloneta para que le gane a Inglaterra. Y Milei, la hermanita, Stusenegger, que está tratando de destruir nuestro país, y Caputo y demás ladrones, son traidores. Y en esta lucha, los patriotas, ustedes y nosotros, vamos a vencer a los traidores. Vamos a una pausa.

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1: Y queríamos empezar nuestro bloque musical. Con este hermoso cántico.

aunque fue reemplazado por el Imperio norteamericano a través de traidores, ¿no? Por supuesto, locales. Y bueno, vamos a empezar con nuestra música, nuestras efemérides musicales, y vamos a recordar que un 23 de julio del 2002 fallece Alberto Castillo. Alberto Castillo nació en Buenos Aires el 7 de diciembre de 1914. Fue un cantante de tango y actor argentino, médico ginecólogo, de hecho creo que hacía de médico en algunas de sus películas. De profesión, dejó de ejercerla para dedicarse a la carrera artística. Hace su debut profesional en los años 30 y comienza una exitosa carrera en 1941 con una gran interpretación del tango de Alfredo Pelala, Recuerdo, con su innato sentido del ritmo y su tendencia a engolar la voz. Castillo se hizo un nombre de principal intérprete de géneros musicales como el candombe rioplatense y la milonga. Y bueno, vamos a escuchar dos temas de Alberto Castillo, que es Margo, el tango Margo, y Siga el baile.

Y continuamos en Rebeldes por Malvinas y vamos por la siguiente efeméride. Nació el 23 de julio de 1959 Pedro Aznar. Pedro Aznar, bueno, uno de los integrantes de una de las mejores bandas de todos los tiempos, Serú Girán, Moro, Aznar, Lebón y Charlie García. Impresionante la calidad musical de esa banda. Nace en Buenos Aires el 23 de julio de 1959, es un cantante, multiinstrumentista, compositor, poeta y productor argentino. Fue integrante de grupos como Madre Atómica, Ala, Serú Girán, Spinetta Jade y Pat Metheny Group. Y desde 1993 está dedicado por completo a su carrera como solista. Ha editado 40 álbumes, entre discos de estudio, grabaciones en vivo, bandas sonoras de películas y dúos con músicos como Charlie García y David Lebón. Y vamos a escuchar de Pedro Aznar, Mis noches sin ti y... pará porque... sí, septiembre. ¿Cómo? Ah, sí, vamos a escuchar... Gracias, Dayana. Vamos a escuchar Tu amor y septiembre de Pedro Aznar. Hermosas, los dos temas hermosos.

y vamos a leer algunos mensajes de nuestros amigos. Marcelo Moyano, 6218, dice: aguante rebeldes. Silvia Dalvia, nuestra amiga, 6545, nos saluda, nos dice buenas tardes. Y Carlos Bianco, 9125, dice: viva Radio Rebelde. Queremos decir que desde Rebeldes por Malvinas, ya hace rato que lo venimos diciendo cuando hablamos del espejismo de los gobernadores, que para ganar una elección entregan los recursos de su provincia y a la vez muchos de ellos se enriquecen porque están dentro de lo que es el negocio de la extracción minera. Acordémonos, la minería se basa en productos, es decir, cosas que se van extrayendo de a poco y luego cuando se termina la extracción no queda nada. No son frutos. Los frutos, estas son todas cosas de abogada, ¿no? Pero bueno, los frutos son como los de la ganadería o de la agricultura, se renuevan durante un periodo de tiempo, puede ser anualmente, las cosechas, el ganado. En vez del producto, es decir, la mina de cobre, de uranio, de litio, el pozo de petróleo, una vez que se acaba la explotación, no hay más que la pobreza, y sobre todo si todo eso se va con terribles beneficios como los que da el RIGI, hacia el exterior y en bruto, en vez de utilizarlo en inversiones para crecer nuestro país, para que tenga la energía necesaria para crecer científicamente e industrialmente, que ese es el objetivo nacional. Pero claro, nosotros tenemos objetivos nacionales, Milei no tiene ninguno, tiene objetivos coloniales. Él dijo, Milei dijo en un momento, ¿qué es la bandera? Por eso hay que ir al Milei original, al verdadero, a lo que piensa este engendro. Piensa, va, lo que tiene en el cerebro, ese hueco que tiene ahí. Él dijo, la bandera para mí es un muro. Está bien, vos bajás el muro y dejás que entren los muros de los demás. Eso es lo que hace, Milei. No creo que la bandera de Israel para él sea un muro. Y otra cosa más, que desde aquí, ya lo hemos dicho varias veces, estamos en contra no solamente de la derogación de la ley 26.737 sobre predios, tenencia, posesión y propiedad de predios rurales, donde encomiamos la acción de nuestros compañeros exconscriptos, combatientes de Malvinas o excombatientes del SESCIN de La Plata, que lograron con un amparo parar derogar el artículo 154 del decreto 70/23, que derogaba esta ley de protección de tierras rurales, de protección de la posesión, tenencia o propiedad nacional argentina en tierras rurales. Nosotros nos oponemos ya sea a la derogación o modificación de esa ley, porque pone límites a lo que se llama extranjerización de la tierra. Ahora continuamos y vamos con nuestra siguiente efeméride musical, y se refiere a dos hermanos, pero en realidad uno de ellos, que es un músico destacado y justamente cumple años en julio. Esperen que busca. Uno no puede tener todos los datos de estos músicos en la cabeza. Javier Calamaro. Javier Calamaro nace en Buenos Aires el 22 de julio de 1965. Es un cantante, músico y presentador argentino, hermano menor del también músico Andrés Calamaro y de Eve Rosell. Javier Calamaro empezó su carrera como miembro de la banda Frappé, con la que editó un álbum homónimo en 1984. Luego pasó a El Corte, con lo que editó dos álbumes entre 1986 y 1987. Tras la separación de El Corte en 1988, Javier Calamaro se une al Gitano Herrera y forman Los Guarros. Con esta banda obtuvo una gran repercusión, editando 7 discos. Y vamos a escuchar dos temas de Javier Calamaro, que son Resistiré y Quita Penas.

Desde ya queremos decir que estos son temas interpretados por Javier Calamaro, no de Javier Calamaro. Cuando uno dice vamos a escuchar dos temas de Javier Calamaro, estamos refiriendo a que son cantados por él. Porque Resistiré, como todos sabemos, está en la película Átame de 1990 de Pedro Almodóvar y lo cantan al final los tres actores de esa película. Así que, bueno, ahora vamos a escuchar el otro tema.

Quería aclarar que respecto del tema Resistiré, de la película Átame de Almodóvar, los tres actores que terminan cantando en un auto ese tema son Victoria Abril, mujer hermosa si las hay, Antonio Banderas y Loles León. Son las tres personas en ese... yo soy viejito, entonces las películas de los 90 y esa película en especial, por la estética que tiene su director, es Almodóvar, me agradó mucho. Y ahora vamos a escuchar, conseguimos con nuestras efemérides musicales, y el... Esperen un cachito, acá está. El 22 de julio de 1977 nace Juan Quintero. Juan Quintero nace en San Miguel de Tucumán, el 22 de julio del 77. Es un músico, cantante, guitarrista y compositor argentino. Es conocido por su trabajo en el Acá Seca trío y su dúo con la cantante Luna Monti y con la cantante Luna Monti. Vamos a escuchar un tema de él, vamos a hablar, en este lado del sur, de 2017.

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2: Y continuamos en Rebeldes por Malvinas, y como ya lo hemos dicho en otros programas, también nos oponemos a la modificación de la Ley de Manejo de Fuego, la 26.815 del año 2012, porque esa ley fue una respuesta a la especulación inmobiliaria que utilizaba los incendios para destruir bosques nativos, humedales y áreas naturales, y de esa manera, con esa ley se ponía, cuando había un incendio, límites al cambio de destino entre, según el tipo de terreno, a entre 60 y 30 años. Y entonces, todo esto que forma parte de lo que se llama la inviolabilidad de la propiedad privada, que ya está en la Constitución, parece que la propiedad de los jubilados y de los trabajadores, esa que tiene que ver, y como dice la Corte, con el salario o con la jubilación, esa propiedad pueden hacer cualquier cosa, con la propiedad de millones, pero la propiedad de unos pocos que se quieren quedar con la tierra en la Argentina y dedicarla a sus negocios sin tener en cuenta el medio ambiente, que tiene que ser saludable para todos y que también está en la Constitución, esa propiedad de todos no les importa. Esto no es inviolabilidad de la propiedad privada, es entregar a la propiedad privada de unos pocos lo que le pertenece a muchos. Por eso nos oponemos a lo que le pertenece a nuestro pueblo argentino, a la modificación de la ley 26.815 del 2012 sobre manejo de fuego. Y bueno, continuamos con nuestras efemérides musicales y ahora viene un gran autor de temas argentinos, ya lo vamos a dar, acá está, es esperé que busco los datos, Oscar Cardoso Campo. Nada más y nada menos. Oscar Cardoso Campo nace en Buenos Aires el 27 de diciembre de 1942 y muere en Resistencia el 21 de julio del 2001. Fue un compositor, pianista, director de orquesta y arreglista argentino. Así que ahora vamos a escuchar dos temas de Oscar Cardoso Campo, Mis noches sin ti. Un tema, ¿no? Es Mis noches sin ti.

Mis noches sin ti es un conocidísimo tema de Luis Alberto del Paraná. Y ahora vamos a un prócer de nuestra música argentina. Vamos a escuchar dos temas de Charly García. Siempre damos algunos datos porque es parte de nuestra cultura, soberanía cultural, todos estos músicos. Carlos Alberto García Moreno nació en Buenos Aires el 23 de octubre de 1951, más conocido con el nombre de Charly García. Es un prócer del rock nacional, es un cantautor, multiinstrumentista, compositor y productor discográfico argentino, considerado una de las figuras más importantes de la música popular argentina, latinoamericana y del rock en español, nombrado el padre del rock argentino. Y vamos a escuchar Me Siento Mucho Mejor y Peinados Raros.

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3: Y continuamos en Rebeldes por Malvinas, y como nos hemos pronunciado aquí contra la derogación de la ley 26.737 sobre límites a la tenencia, posesión y propiedad extranjera de predios rurales, y nos hemos opuesto también a la modificación de, y nos oponemos, y vamos a estar el 6 de agosto, para que el Senado deje de vender a nuestro pueblo. Hay una gran crisis de la soberanía política. Esto no es una democracia, esto es una oligarquía colonial en el disfraz de una democracia. Porque la democracia no es solamente elegir autoridades, es que esas autoridades gobiernen en beneficio de las mayorías nacionales. Y está pasando todo lo contrario. Y por otro lado, ¿quién está detrás de la derogación de estas leyes? Y es ni más ni menos que un personaje constante en nuestra historia reciente, que es Federico Adolfo Stutzenegger. Son esas personas malas, que hacen daño, malas porque hacen daño. Stutzenegger ha estado en diversos gobiernos, creo que esta es como la tercera vez que está. Estudió en La Plata, pero es también tiene títulos del Instituto de Tecnología de Massachusetts, o sea que viene de allá del norte, donde daba conferencias de cómo engañaba a nuestro pueblo. Las pueden buscar en, porque está en las redes, en YouTube está. Fue durante el gobierno de Fernando de la Rúa, fue presidente del Banco Ciudad de Buenos Aires, diputado nacional y secretario de Política Económica. También fue presidente del Banco Central de la República Argentina y actualmente es el ministro de Modernización, que vaya a saber qué es eso, modernizar qué. ¿Qué es modernizar? Destruir y dar, entregar al extranjero. Eso no es modernizar. Y es creó un proyecto para Bullrich que se llamaba Deróguese, que era, planeaba reformar 4.200 leyes y 2.000 tratados. Mira, tú, Senegue, vos no sos abogado, te voy a explicar. No todas las leyes tienen vigencia. Y si no tienen vigencia o no se aplican, es como que no existen. La desuetudo, es decir, el hecho de que haya leyes que no se aplican, no hace falta que vos vengas a derogarlas. Pero, ¿qué es lo que pasa aquí? Además de ser un sinvergüenzón que estuvo metido en el megacanje y fue sobreseído porque es parte del poder permanente, como Bullrich, como el Toto Caputo, además de haber sido sobreseído en la causa, como Bullrich, como el Toto Caputo, además de haber sido sobreseído en la causa por dólar futuro y cuando

infiltrados locales que de esa manera persiguen a los líderes populares. Y cuando no los pueden perseguir, los tratan de matar, como pasó con Cristina, y luego no investigan el homicidio, la tentativa de homicidio, de magnicidio, no las investigan. Así que hasta eso, impunidad para los verdaderos autores intelectuales de la muerte, del intento de homicidio de Cristina Fernández de Kirchner. Bueno, y este muchacho, yo lo he estado escuchando últimamente, y cuando salió un fallo que defendía los derechos laborales, dijo que a los jueces le iba a pasar lo mismo que en la Revolución Francesa. Mirá, pelado, yo también soy pelado, solo que yo quiero a mi pueblo y creo en los derechos de mi pueblo. Vos no estás tirando abajo el orden jurídico del antiguo régimen en Francia, el colbertismo, esa intervención estatal. Vos no estás tirando abajo eso, estamos en el siglo XXI. La mayor parte de esas normas tienen como objetivo la buena fe, el hecho de que los productos tengan una calidad, que sean testeados antes de ser consumidos, cuidar el medio ambiente, cuidar nuestra Argentina. Y eso es lo que vos destrozás. Se cree, como una especie de esos legisladores locos que creen que a través de la derogación de leyes van a hacer que la realidad cambie. Eso, evidentemente no sos abogado porque no lo sabes eso. El sentido de justicia y el valor de las leyes se da en el acatamiento que tienen en nuestro pueblo. No tiene nada que ver, vos podés derogar un montón de número de leyes y con eso no cambiás nada. Y además es muy gracioso porque Stutzenegger es parte del desorden que nos oprime, de este gobierno que nos va, desgobierno que nos oprime. No es ningún libertador. Y él se presentaba como un libertador. Yo te diría que si el pueblo toma conciencia de que vos protegés los intereses del antiguo régimen, podríamos decir, lo que te va a pasar a vos es lo que pasó con los que sostenían el antiguo régimen en la Revolución Francesa. Así que no te creas un libertador de la Revolución Francesa como te presentás. Encima, un libertador del siglo XVIII. Hay muchas más cosas que hay que liberar hoy por hoy para que estén a la mano de nuestro pueblo, porque de eso se trata liberar, no que esté a la mano de los ricos nada más, sino de todo nuestro pueblo. Y bueno, seguimos con nuestra música y ahora viene, bueno, todo un personaje de nuestra música nacional, creo que un genio musical, el flaco Spinetta, con uno de sus temas. Y Luis Alberto Spinetta nació el 23 de enero de 1950 en Villa Urquiza y falleció el 8 de febrero del 2012. Fue un músico, cantante, guitarrista, poeta, escritor, compositor y multiinstrumentista argentino, considerado uno de los más importantes músicos de Argentina, Latinoamérica y de habla hispana por la complejidad instrumental, compositiva, lírica y poética de sus obras musicales, tanto en sus múltiples agrupaciones como solista. El gobierno argentino Cristina Fernández de Kirchner estableció el 23 de enero de cada año Día Nacional del Músico en conmemoración de su nacimiento. El flaco Spinetta, lo más, y vamos a escuchar un tema de él.

Continuamos en Rebeldes por Malvinas y nuestra amiga Silvia Dalvia, 6545, nos dice algo que compartimos: el 6 de agosto todos a marchar. Y ahora vamos, este fue el tema que pasó, Cheques de Spinetta, y ahora vamos a escuchar un tema de Pescado Rabioso, Post Crucifixión, nada más ni nada menos.

y era post crucifixión de Pescado Rabioso, en la voz de uno de sus integrantes, obviamente, y el sonido de la banda, Luis Alberto Spinetta. Y de ese árbol, un retoño, que formó uno de los dúos que más me gusta la música que han hecho y que hacen, que son Iria Culiakin and the Valderramas, formado por Emanuel Orbiller y por el hijo de Spinetta, Dante Spinetta. Fue conformada, era un dúo de rock, de funk, hip hop y soul, originario de Villa Urquiza. La banda ganó fama en la década de los 90 con su estética retro, sus letras salpicadas de bromas, referencias a la cultura popular y la actitud irreverente de ambos integrantes, quienes formaron parte de la vanguardia del nuevo rock latinoamericano, esa que lograría abrirse paso en el mercado estadounidense. El dúo tomó el nombre de una mezcla del espía ruso Iria Culiakin, un personaje del show de la gente de Cipoll, que yo veía cuando era nene, y de la década de los 60, y el jugador colombiano de fútbol, Carlos Valderrama. Y vamos a escuchar Yo fabrico cuero y jugo, dos temazos de Iria Culiakin.

Y esto ha sido Rebeldes por Malvinas, hoy la música, un poquito subida de tono, la música la dispuse yo, espero que el próximo programa volvamos a las manos tan experimentadas y conocedoras de mi querido compañero combatiente de Malvinas, doctor Florencio Morales. Y bueno, como lo decimos siempre, hay una ceremonia, está presente las autoridades nacionales, provinciales, municipales, los empresarios, los artistas, algún miembro del clero, y luego en el discurso dicen, señoras y señores, señoras y señores, son ustedes, somos nosotros, los soberanos, a no olvidarlo, y a defender el 6 de agosto nuestros recursos naturales y defender nuestro medio ambiente. Un abrazo en celeste y blanco y nos vemos la semana que viene.

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